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14: Hola, hola, bienvenidos una vez más a este espacio de Ya Oíste. Yo soy Génesis Sainz. Estoy más que feliz, emocionada de tratar un tema pues del que se habla muy poco, la sarcopenia. A veces te sientes con menos fuerza, te cuesta más trabajo cargar cosas, subir escaleras, levantarte de una silla. Pues todos esos puntos hoy los vamos a aclarar. Y para eso tenemos una invitada muy especial. Nos acompaña la doctora Claudia Santillán Arriaga, que es especialista en medicina interna. Doctora, bienvenida, muchas gracias.
15: Muchas gracias, buenos días, gracias por la invitación. Y bueno, vamos a hablar de lo que es la sarcopenia, como lo mencionaban ahorita, conocido desde ya muchos años, últimamente en boga en México. ¿Por qué? Porque vamos todos para ese diagnóstico o ese síndrome que actualmente se conoce. A la sarcopenia se le menciona como sarcopenia del latín y griego, que es sars, carne, penia, disminución, que es disminución del músculo, o también se le conoce como miopenia, músculo mío, okay. Penia, disminución. Y esto va unado a otros términos que se llaman dinamopenia, que es disminución en la fuerza, y por consiguiente también la cratopenia, que es la disminución en el músculo, disminución en la fuerza, y por consiguiente disminución en la actividad funcional diaria. Anteriormente se conocía que era un síndrome geriátrico, porque todos los cambios que vamos teniendo a partir de los 65 años van generando parte de estos síndromes geriátricos. Pero conforme han avanzado los años y los tiempos, se han hecho varios estudios condicionando que no solamente el paciente geriátrico, sino también el paciente que tiene enfermedades metabólicas, como pueden ser la diabetes, la obesidad, la insuficiencia cardíaca y recientemente más estudios sobre la enfermedad renal crónica.
14: ¿Cómo lo podemos como centrar de que no solamente es algo para la gente mayor, sino que es como un desgaste prematuro, se podría decir?
15: Sí, un desgaste prematuro. Ya fisiológicamente a partir de los 50 años empezamos a tener cambios en las células de todo el cuerpo, pero ahora México desafortunadamente somos el primer país de obesidad infantil. Al ser el primer país de obesidad infantil vamos generando mayor peso en nuestra estructura muscular y en futuro podemos llegar a desarrollar lo que es la obesidad, lo que es la diabetes mellitus y por consiguiente las enfermedades cardiometabólicas como la insuficiencia cardíaca. Entonces, todas las enfermedades al tener un desgaste progresivo y crónico van a dar una disminución en la masa muscular corporal. Se comenta que después de los 50 años vamos perdiendo por cada año un 2% de masa muscular.
14: Wow.
15: Y después de los 65 años esto puede incrementarse hasta 13 a 24%. Anual, pero si tenemos otras enfermedades o no hacemos actividades preventivas, podemos llegar a un grado mucho mayor que puede llevarnos inclusive a la muerte.
14: ¿Cómo vamos a diferenciar que a lo mejor estamos en una buena etapa para tomar acción y decir, bueno, voy a hacer ejercicio o esto? O en dado caso, ¿cómo sé que yo tengo, ya estoy empezando con la sarcopenia o esta parte prematura?
15: En un paciente mayor de 65 años, ya podemos pensar en la sarcopenia. ¿Por qué? Porque tenemos alteraciones en todos estos factores sensoriales marcha se van modificando. Si estamos mucho tiempo en una sola posición, vamos a hacer contracturas musculares. Entonces, cuando yo me quiero estirar para ese ejercicio, me duele. Y si me duele, ya no lo hago o ya no lo realizo. Y un adulto mayor, que son afortunadamente no es una gran mayoría, porque ya actualmente vemos en los parques, en los gimnasios, en algunos bosques, mucha gente mayor haciendo actividad física. Entonces, ese poco que nosotros le invertamos en el ejercicio, que se considera que son 30 minutos al día, o 150 minutos semanales distribuidos en lo que nosotros podamos administrarlo de acuerdo a nuestros tiempos, nos va a ayudar mucho. Pero no solamente se considera que sea la caminata, la yoga, natación, que son ejercicios aeróbicos, sino también ya incrementarle un poquito en peso, ya sea con un poco de mancuernas, con polainas, o inclusive podemos en casa, si no puedo comprarme mi mancuerna o polaina, puedo llenar unos botecitos de agua o un recipiente con arroz, con frijol, con lenteja, con alpiste y cargarlos.
8: Claro.
15: Y en las piernas podemos hacerlo con la tela que tenemos en casa que ya no nos sobra, llenarlo igual, se considera que sea de arena, pero no vamos a tener arena tan fácilmente, llenarlo igual con la semilla más chiquita que tengamos y ponerle un resortito o ponerle un velcro o unos broches para que lo podamos agregar tanto a los brazos como a las piernas. Y unos minutos, de 5 a 10 minutos que lo hagamos en casa en lo que vemos las noticias, la televisión, nuestro programa favorito o inclusive ya hay programas de ejercicio, sobre todo para adulto mayor. Hay que hacerlos y con ese pesito que le pongamos nos va a ayudar a disminuir ese riesgo de la sarcopenia a corta edad. Cualquier paciente

0: hay que moverlo, sentarlo, que coma, para que no pierda esa funcionalidad. Y aquí tenemos que pedir apoyo, si lo hubiera, con una fisioterapia, para que nos esté apoyando qué ejercicios puede mantener durante esa hospitalización para que se desgaste menos y pierda menos músculo. Otro es nutrición. Desde que llega el paciente al hospital, hacemos como un plan alimenticio para no perder tanto músculo y garantizar que el paciente esté ingiriendo su alimento. E inmediatamente que se egresa, mandarlo a rehabilitación física, a nutrición, psicología si está en condiciones y psiquiatría.
1: La proteína que venden o que pues consumen, que es como un suplemento, ¿eso ayuda? ¿O estamos hablando de mejor natural?
0: De todo natural. Mucha de la gente que va al gym le sugieren suplementos proteínicos, pero muchas veces pueden dañar o el hígado o el riñón. Claro. Y hablamos que la enfermedad del riñón es una de las que más sufren de sarcopenia. Wow. Entonces, nuestro músculo ya está establecido. Lo importante es trabajarlo y mantenerlo y movernos. Ya sea que yo tenga una enfermedad renal o cualquier enfermedad, mientras yo me mantenga activo dentro de las posibilidades, yo mantengo mi músculo. Pero si el paciente va a perder peso por la misma enfermedad y yo le doy un aditamento o un suplemento, todo es de preferencia natural, porque eso nos va a ayudar desde la digestión, desde la salivación, de la masticación, la deglución, la absorción de nutrientes, que es mucho mejor a darle un suplemento preparado. ¿Por qué? Porque la absorción va a ser diferente. Sí, y eso se llama un suplemento que Exacto. no equivale a la alimentación. Y muchas veces los familiares o los pacientes dicen, denme una nutrición, ¿por qué no me da hambre? Es por eso un suplemento nos ayuda, pero no sustituye a la alimentación.
1: Yéndonos a la prevención, para que no lleguemos, o sea, en estos casos yo que tengo 27 años, ¿no? Y yo no quiero que cuando llegue a la edad de los 60 tenga sarcopenia. ¿Qué puedo hacer desde yo ahorita para decir, voy a prevenir?
0: Si una persona es sana, no tiene ninguna enfermedad, ninguna comorbilidad, puede tener una alimentación, pero siempre sería ideal llevarlo a cabo con un nutriólogo. Okay. Y conjunto con un dietista, ya que el nutriólogo nos detectó que estamos sanos, entonces el dietista nos puede dar inclusive ciertas recomendaciones de cómo balancear lo que es el plato saludable, donde un porcentaje son verduras, carnes, cereales, proteínas, y en sí todo, y sobre todo los líquidos, claro. Sobre todo hidratarnos en forma correcta, porque nuestro cuerpo se basa en toda esta homeostasis o que sea todo parejo para que pueda absorberse todos los nutrientes, y sobre todo no saltarnos alimentos. Importante. Eso es algo muy importante, porque si no llevamos el desayuno, comida y la cena, entonces nuestro cuerpo va a tomar energía de donde no tiene y entonces va a empezar a alterar todo el metabolismo. Trata de hacer un sueño reparador.
1: Nuestro cuerpo habla y hay que escucharlo, hay que saber escucharlo y tomar el tiempo para darle, porque nada más tenemos una sola vida, hay que cuidarla. Nos vemos en el siguiente episodio de Ya Viste. Yo soy Génesis Sainz Silva. Hasta luego.

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2: Gracias a Dios, es viernes.
3: Sí, sí, sí, viernes grandote.
2: Exacto.
3: Hoy es 25 de septiembre.
2: Buenos días,
3: buenos
2: Michelita.
3: Buenos días, señor Sol.
2: Buenos días, Michelita con gomitas, Lady Sensual. ¿Cómo
3: querido
2: estás?
3: Querido Bazooka Joe, muy feliz de estar contigo y con todos los Café Lovers.
2: Es correcto, Café Lovers. Es viernes, 25 de septiembre, se acaba el mes. Y hoy, como todos los viernes, para que usted no se atasque, ¿verdad? Porque siempre viene el fin de semana y se deja ir como gorda en tobogán.
3: El León eso cree que todos son de su condición,
2: no,
3: pero
2: tú
3: bueno.
2: No, tú no te atascas.
3: Ah, bueno.
2: ¿Tú no?
3: No, pues es que yo no tengo fines de semana. Acuérdate que me tengo que ir al teatro. Ah, para mí todos los días es trabajo.
2: ¿Para qué tienes cuatro hijos?
3: Pues porque ocupo mi sugar, ¿ya viste? No me estés molestando.
2: Pero
3: mejor
2: esos hijos
3: la
2: tienen padre. Esos hijos tienen padre.
3: Después
2: por cierto,
3: hablamos, después
2: estamos, estamos sacando una convocatoria para Sugar Daddy de Michelle Viet. Es nuestro.
3: Estamos
2: sacando una convocatoria para Sugar Daddy de Michelle Viet. Es nuestra Sugar Baby. Está buscando un Sugar Daddy
3: sí
2: que pueda

0: Que vuelva a su balance.
1: Además de que hoy estará con nosotros Tiare, que nos hablará de su nuevo sencillo Encima de Él.
0: Y ahora no fui yo, ahora fue el bazooka.
1: No, yo no dije nada, es Tiare, que su sencillo Encima
0: el
1: de Él.
0: Gran sencillo.
1: Y bueno, también nos acompaña el coach Edgar Martínez, que nos hablará del Hidalgo, ¿qué? Del Hidalgo.
0: Hígado graso, ya querías tu consulta.
1: Pásenme mis lentes.
0: Gratis, y ahora andas diciendo que de Hidalgo no, es
1: hígado,
0: viernes, pero
1: hígado
0: no se
1: graso.
0: La tome de Hidalgo, no.
1: Esta es una enfermedad silenciosa porque el hígado no duele.
0: Es
1: y
0: correcto.
1: Cuando te das cuenta ya está lleno de grasa y no funciona bien.
0: Y no únicamente es por alcohol, sino hay otros factores que lo determinan.
1: El carbohidrato y demás.
0: Es correcto, una mala alimentación, pero hoy nos encargamos de ustedes porque también es el Día Mundial del Farmacéutico, instituido por la Federación Internacional Farmacéutica, FIP, para reconocer la labor de estos profesionales en la salud pública, que hay que darles un gran aplauso. Creo que desde la pandemia aprendimos a valorarlos de una forma diferente.
1: Es correcto. Y bueno, hoy, pero en 1976, se forma en Dublín el grupo Feedback, que poco tiempo después cambiaría su nombre definitivo a YouTube.
0: Y vamos a celebrar a una princesa, ¿qué digo princesa? Una reina, Rosalía. Ya saben de quién les hablo, ¿o no? Happy birthday to you, que todos tus deseos cumpleañeros se vuelvan realidad.
1: Rosalía.
0: La Rosalía.
1: Cantante y compositora española. Y hoy vamos a hablar de... ¿cuál es tu señal que definitivamente necesitas vacaciones?
0: Pues, por ejemplo, que luego nos equivocamos.
1: Exacto.
0: Es porque ya estamos saturados.
1: Ya cuando estamos cuatrapeándonos es que nos urgen unas vacaciones, ¿no?
0: Y bueno, nos urge que nos roben un beso.
1: ¡Ay! ¿Te urge que te roben un besito?
0: Ay, chip, por favor, chip.
1: Ándale. Bueno, usted apúntese, por favor. 5533-060109 es nuestra línea de WhatsApp. Y nos vamos con Carlos Vives y Sebastián Yatra con esto que se llama Robarte un Beso. Aquí, en el Café Globo, donde hay éxitos
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0: Muchas gracias.
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3: Nos vamos ahora con nuestra endulzada del día, querido público. Nuestra endulzadita del día, esta palabrita para traer en la cabeza.
4: Mi parte y favorita esa, del día, porque esa tiene palabra mucha miel.
3: Es fraguar. ¿Qué es fraguar? Pues es construir poco a poco aquello que deseas, entendiendo que las cosas importantes requieren tiempo, dedicación y paciencia para tomar forma.
4: Yo ya me endulcé el día, es lo que estoy haciendo contigo. Estoy fraguando mi Lamborghini.
3: Ese ya lo tienes, ya vi tus patitas ahí en el Lamborghini, ¿eh? Ya vi tus piernitas ahí en el Lamborghini.
4: Ay, ni te hubiera enseñado nada, ya las vi. No son mis piernas.
3: Sí, claro que sí.
4: Es IA.
3: Nayaja. Bueno, fraguar, o sea, como bien dice la descripción, es algo que se va
4: construyendo.
3: Exacto, poco a poco, ¿no?
4: Porque lo deseas.
3: Exacto.
4: O sea, tienes que desearlo, porque si no hay deseo, no se fragua la cosa.
3: No, tienes que trabajarlo también, o sea, tienes que construirlo. Y además, pues, como siempre digo, estamos en la... En los tiempos en la que queremos todo rápido.
4: Desechable todo.
3: Que todo,
4: pero
3: lo queremos
4: esto,
3: ya.
4: Si es importante, pues va a requerir tiempo.
3: Claro.
4: Dedicación y paciencia.
3: Exacto.
4: Para que pueda tomar forma. O sea, eso de que querías que te invitara yo a los tacos, no lo puedes fraguar. No hay manera. Ok, te lo dejo claro de una vez.
3: ¿Sabes qué? Me vas a invitar a unos tacos.
4: Claro,
3: te lo firmo,
4: no.
3: Ante notario público.
4: Claro que no.
3: Ante notario público te lo firmo,
4: no,
3: me los vas a invitar.
4: Tu fraguación no va a aplicar.
3: No. O sea, por ejemplo, si usted quiere construir un buen matrimonio, pues tiene que irlo fraguando de a poquito, ¿no? Una relación, un cariñito, unos taquitos de canasta.
4: ¿Cómo sería un cuaje, para que cuaje la gelatina?
3: Exactamente.
4: Frague, esto fragua.
3: Exacto, para que frague.
4: Por ahí, ¿no?
3: No, para que frague. Si usted quiere construir un patrimonio, pues lo tiene que ir construyendo, lo tiene que ir fraguando.
4: Farme sus bitcoins.
3: Exacto, tiene que pegarle a una parte de bitcoin, a otra parte de...
4: Farme aura.
3: A otra parte de inversiones, de fondos de inversión, negocitos, chamba, y entonces ya usted puede ir fraguando esa fortuna.
4: Un patrimonio.
3: Ese patrimonio.
4: El ser billonario.
3: Si usted quiere, ser una actriz...
4: correcto.
3: Que usted quiere ser una primera actriz, pues tiene que ir fraguando esa carrera.
4: Sí, pues
3: desde
4: sí.
3: Joven.
4: Como primera actriz son demasiados años
3: teatro,
4: de carrera.
3: El cine, la televisión, etcétera, etcétera, ¿no?
4: Y ahora todos los híbridos que existen.
3: Irlo fraguando.
4: La serie,
3: el celular.
4: El podcast.
3: Todo.
4: El radio.
3: De todo, ¿no?
4: Reinvéntese.
3: Exacto.
4: Frague lo que usted realmente desea.
3: Por eso dame una F.
4: F.
3: Dame una R.
4: R.
3: Dame una Guar.
4: Aguar.
3: ¿Qué dice?
4: Fraguar. Esto ya fraguó.
3: Exacto, como el Café Globo que ya fraguó.
4: Eso.
3: Vámonos con más música. Están escuchando esto que es el Café Globo y aquí hay éxitos.
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2: ¿Qué tal, amigos de Café Globo? Están escuchando este bonito programa radiofónico. Somos Michelle Viet y su
3: Bazooka
2: servilleta.
3: Joe.
2: Ese mero soy yo. 5533-060109 es nuestra línea de WhatsApp. Hoy estamos preguntando, ¿cuál es tu señal de que definitivamente necesitas vacaciones?
3: Quiero salir de vacaciones ya. Así
2: ¿qué dice la
3: canción?
2: ¿Qué dice la gente?
3: Y la gente dice, Lidia desde Monterrey, hola Bazooka, los escucho
2: Lidia
3: en la app de Globo. ¡Ay, qué bonito hablas! Mi señal es cuando suena la alarma y empiezo a negociar conmigo misma 5 minutos más como 10 veces. Ahí sé que necesito descansar urgentemente.
2: Ahí sé
3: con
2: que
3: carácter de urgente. Buen día, Café Lovers, Esteban de Guadalajara.
2: Es que
3: yo sé que necesito vacaciones cuando empiezo a confundir los días. Una vez llegué al miércoles convencido de que ya era viernes y casi lloro como un niño porque me corrigieron.
2: Como sea, no está mal. Pero cuando te levantes en domingo pensando que tienes que ir a trabajar, eso sí está lamentable.
3: Sí,
2: cuando confundes el día no laborable con laborable.
3: Y no le gusta a la otra persona, pues se va de vacaciones. Ay, Maritza desde Piedras Negras dice que nos conoció por Reels en Instagram. Mi señal es cuando cualquier cosita de trabajo empieza a molestarme. Hasta escuchar que llega un correo nuevo me pone de malas. Ay, no, porque te llegó un correo, te pusiste de malas.
2: Pues es que
3: ignóralo,
2: ya, o sea, imagínate un Godínez que está recibiendo miles y miles y miles de mensajes. Entonces, llega uno y dices, ya, chole, ¿no? O sea, ya no aguanto ni uno más.
3: Deja mis Café Lovers Godines en paz. Ignórenlos y listo, se acabó. Escuchándolos desde Mexicali, Edmundo, sé que necesito vacaciones cuando llego a casa y no quiero hacer absolutamente nada. Ni serie, ni salir, ni cocinar. Solamente quiero acostarme. ¿Te catafixiaste por Edmundo Bazooka? Ya, confiesa. Ese es tu mensaje.
2: ¿Es el mensaje?
3: Sí, tú lo mandaste, se me hace.
2: No, yo no lo mandé.
3: Porque
2: yo
3: dices que ya no haces nada, mandé, que eres un tío y que no sé qué.
2: Poquito
3: que
2: sí.
3: Solo te quieres acostar.
2: Poquito sí.
3: Ah, bueno.
2: Sí.
3: Entonces vámonos con Roxana hasta Tijuana. Dice que nos descubrió en YouTube y que su señal definitiva es empezar a ver hoteles y vuelos sin tener ningún viaje planeado. Cuando ya tengo 3 destinos guardados, sé que mi cuerpo está pidiendo vacaciones. Y su bolsillo y su cartera y sus horarios, porque no siempre te dan vacaciones. Digo, yo no sé ni lo que es un cumpleaños, ni Navidad, ni esas cosas no las conozco.
2: ¿Por qué no?
3: Pues siempre me toca trabajar en mi cumpleaños. No es queja, es agradecimiento. O en Navidad, o en Año Nuevo, o así, el 15 de septiembre, como cualquier cosa. Siempre, siempre.
2: Sí,
3: no
2: pues
3: tenemos
2: qué bueno,
3: días
2: ¿no?
3: de asueto.
2: Pues qué bueno.
3: Pero cuando estás, como dices, en la oficina, pues solo tienes tanto tiempo de vacación. Entonces tienes que planearlo y tomarte tus días de vacaciones. Pero bueno, Horacio desde Torreón dice, hola Bazooka. Los escucho todas las mañanas por radio. Yo sé que necesito vacaciones cuando el café deja de hacer efecto. Si voy por la tercera taza y sigo bosteceando, ya es momento de pedir unos días. HH, productora, ya llevo 4 cafés y necesito vacaciones. No es cierto. Qué fácil, qué padre.
2: Mira,
3: así pide
2: pues mira,
3: unos vacaciones.
2: No te voy a dar vacaciones, pero sí te voy a dar un cortecito comercial para que te desapendecueres tantito. Y ya ahorita.
3: Mira, ya vas a empezar, Bazooka.
2: Y ahorita.
3: El que
2: ahorita
3: se lleva se aguanta, ¿oíste?
2: El que se ríe se lleva.
3: Y el que no
2: el
3: se
2: que
3: pasea
2: se ríe,
3: dos
2: lleva,
3: veces.
2: ¿No? Bueno, ahorita regresamos. Están escuchando el Café Globo y aquí hay éxitos.
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3: Amigos de Café Globo, bienvenidos. Qué bueno que siguen aquí con nosotros. Nuevamente tenemos a nuestra nutrióloga clínica con experiencia de más de 25 años, Valeria Rubio, está en la casa.
4: Hola. ¿Cómo estás, Valeria? Muy bien, gracias, Bazooka. ¿Tú?
3: Yo aquí, ya sabes, al pie del cañón, echándome el equipo al hombro, muy sosteniendo
4: bien
3: esta estación como el
4: muy
3: Pípila.
4: Bien.
3: El
4: Papá
3: Pípila
4: Luchón.
3: Joe. El Pípila Joe, muy me dicen. Bien. Tengo aquí a Globo, fíjate.
4: Sí,
3: aquí
4: sí, a Globo Terráqueo.
3: Aquí la como Globo Terráqueo.
4: Sí, sí, sí, te veo. Se te ve más fuerte que nunca.
3: Pípila Joe.
4: Más empoderado que nunca.
3: Llámame Pípila Joe. Claro que sí. Bueno, el día de hoy vamos a hablar de la obsesión por la proteína. Como que todo el mundo está de moda la proteína, ¿no?
4: Tal,
3: no comas
4: sí
3: nada más que pura proteína.
4: Sí.
3: ¿No?
4: Y todo tiene proteína.
3: Exacto. Y está de moda comer huevos. O sea, ahora es así, cómete 16 huevos.
4: Salmón.
3: En la mañana, cómete 20 huevos. O sea,
4: tu shake de proteína.
3: Exacto.
4: Y si no lo estás proteína haciendo, o sea, estás casi,
3: estás
4: casi
3: out,
4: que sí, ya. En una enfermedad mortal. Pareciera que todos los productos que no dicen alto en proteína, keto,
3: leche con proteína,
4: cero carbohidratos, son lo peor.
3: Alegría con proteína, ya todo
4: café
3: tiene proteína.
4: Con proteína.
3: Café con proteína.
4: Lo puedes pedir con tu extra de proteína.
3: Exacto.
4: En estas cafeterías tan famosas.
3: De la Sirena.
4: De la Sirena, ya todo es proteína.
3: Y a ver, ¿cuánta proteína tenemos que consumir al día?
4: No es tanta, basura.
3: Son gramos. ¿Cuántos gramos de proteína?
4: Entre 0.8 y 1 gramo. ¿Alguien que, digamos, no esté en crecimiento, como un niño, una mujer embarazada, alguien que no está?
3: Yo sigo en crecimiento. Ay, sí.
4: Entonces tú eres un niño, una mujer embarazada, not yet.
3: Yo tengo como 14 perritos.
4: ¿Sí?
3: Sí, ya.
4: Entonces si necesitas, a lo mejor 1.2,
3: 1.5. Estoy revientrudo, revientrudo.
4: 1.2, 1.5 sería ya lo máximo. Pero vamos a poner como promedio 1.
3: ¿Cómo? Pero eso es muy poquito. Un gramo es muy poquito.
4: Sí, pero no. Un gramo de proteína por kilo de peso.
3: Ah, no. Pues ahí sí tenemos un problema.
4: Entonces, pesas
3: casi 90 kilos.
4: 90.
3: No, o sea, necesito 90 gramos de proteína.
4: 90 gramos de proteína. Y ahí te va. Un huevo tiene un gramo, más o menos. 90 gramos de proteína,
3: no, pues
4: de pollo, pescado.
3: Ni comiéndome 90 huevos, o sea.
4: No, pero imagínate que un filete tiene 30, un filete de pollo. Entonces te echas un filete, te echas dos huevos. Perdón, ¿el huevo cuánto dije que tenía? Uno, no,
3: uno.
4: Tiene 10, perdóname.
3: ¿A 10?
4: Entonces, ajá, entre 8 y 10. Entonces, un vaso de leche, por ejemplo, tiene 11. Estos yogurts y estas, en promedio tienen 11. Ahora hay leches con proteína y yogurts con proteína que llegan a tener hasta 20.
3: Por ejemplo, un ribeye de 300 gramos, ¿cuánto tiene?
4: Como 100 gramos de proteína, más o menos.
3: ¿Ah, sí?
4: Exacto. Entonces, más o menos, o sea
3: ya
4: grandote,
3: con un filete.
4: Ajá,
3: con
4: uno grandote.
3: ¿Con un ribeye ya la armé?
4: Exacto, con un ribeye, pero bueno, lo
3: pero es
4: ideal
3: que te lo pesan
4: es
3: crudo,
4: que le varíes.
3: Te lo
4: no,
3: pesan
4: ya
3: crudo
4: cocido.
3: Y ya cocido, pues se hace nada.
4: Esto es ya cocido. O sea, estamos hablando de, pon tú, 30, 60, como 80 gramos más o menos de proteína, un buen ribeye, ¿no? Más dos huevitos, más un vaso de leche y ya llegaste. Pero es a lo que voy. Uno pensaría que además de la proteína te tienes que comer tres huevos o claras. Pero no tomes leche, toma salmón, toma, por ejemplo, las leguminosas que tienen.
3: Luego dicen que el salmón es malo, que porque tiene mercurio.
4: Ay,
3: que no sé
4: bueno,
3: qué.
4: Pero es que yo no sé a quién escuchas, Bazooka. Pero si escuchas
3: está,
4: a toda la gente.
3: Ahí está la que es súper famosa.
4: Ya la sé cuál es, pero pues es que esa habla del huevo, habla del salmón, habla de la leche, habla de los lácteos. Y te voy a decir que pienso que no hay, no está del todo mal salir a decir que si exageras en cierto tipo de alimentos te puede pasar esto, o que a un cierto sector de la población no le cae bien el huevo y puede ser intolerante. De eso a generalizar, el huevo es malo, el atún es malo porque tiene mercurio. Pero entonces, ¿qué crees? Te tengo la solución. Mi suplementación, mis vitaminas te van a curar. Pues eso no, a mí no me parece que tenga un sentido ético. O sea, puedes obtener Por ejemplo, un shake de proteína tiene aproximadamente 20 gramos de proteína por scoop, ¿no? Hay yogurts que tienen ya 20, en vez de gastar en una proteína y poner a trabajar a tu riñón. O puedes comerte dos huevos en vez de uno. ¿Qué?
3: ¿Sí es verdad lo que prometen las etiquetas en el súper?
4: Es que, ¿qué te prometen?
3: O sea, una leche con proteína. O sea, por ejemplo,
4: sí, tiene proteína.
3: Yo tomaba esa, la de la vaquita, y dice con proteína. ¿Sí,
4: sí
3: tiene?
4: Sí, sí, sí. O sea, está aquí en México, estamos regulados por la COFEPRIS y no pueden salir a decir que tiene algo que no tiene porque, bueno, los multan o los quitan del mercado. Ahora, un alimento...
3: bueno, también dice algo que no tiene, o sea, es como sin gluten. Pues obvio, no
4: exacto,
3: tiene...
4: Exacto, sin gluten,
3: no tiene de nacimiento.
4: Un huevo, ¿no? O por ejemplo, las grasas vegetales, ¿tú te acuerdas los aceites? Uh-huh. Que durante mucho tiempo les podían poner, ahora ya no, sin colesterol, cuando... Uh-huh. Por naturaleza, las grasas vegetales no tienen colesterol, ¿no? Uh-huh. O estos productos que ahora son súper altos en proteína y sin carbohidratos, las barras y todo lo anuncian como keto. Entonces, es un tema de marketing que si bien comerte una barrita de esas o de repente, si llegas, si por ejemplo, en mis pacientes que están en menopausia o que hacen demasiado ejercicio y quieren construir masa muscular... Les ayudo a hacer este conteo de proteína, ahorita te puedo decir cómo sería un buen tip. Y si llegas a la noche cansado, muerto de hambre y te falta todavía proteína, una idea puede ser comerte un shake de proteína. Eso no significa que porque sea shake de proteína y no venga de una fuente natural, ni sea mejor, ni vas a estar más saludable, ni te va a crecer más el músculo, porque también el cuerpo tiene una cierta tolerancia a absorber los nutrientes. O sea, tú puedes tomarte 200 gramos de proteína, pero el cuerpo solo va a absorber cierta cantidad de proteína y el resto la tiene que eliminar a través del riñón, a través del hígado, entonces los pones a trabajar en marchas forzadas. Una manera de ver cómo vas de proteína al día es que te metes a tu chat de inteligencia artificial de confianza. Uh-huh. Y le dices, hola fulanito, o no lo saludas, le pones, necesito tantos gramos de proteína al día, quiero que diario me vayas diciendo cómo voy. Entonces le dices, hoy llevo dos huevos, hoy llevo 90 gramos de carne y un yogurt, ¿cuánto me falta? Te falta tanto. Entonces tú más o menos vas ir viendo, hoy me faltaron 20 gramos, puede ser un vaso de leche, puede ser un yogurt, puede ser un pedazo de un atún, por ejemplo, o estoy cansado, no me quiero preparar nada y quiero cubrir mi requerimiento de proteína, me tomo un protein shake, pero solamente en casos muy necesarios, porque no, para los que les encanta comer proteína en exceso para construir el músculo, no va así, o sea, no va como entre más proteína coma, más rápido me crece el músculo o más fuerte me voy a poner. Tiene
3: que hacer
4: ver
3: ejercicio
4: muchos
3: también,
4: factores,
3: ¿no?
4: Y el tema genético, no todos tenemos la fiebre
3: y hay
4: muscular.
3: Que descansar.
4: Hay que descansar, exactamente, dormir bien, comer carbohidratos, porque sin los carbohidratos el músculo no crece, son muchas cosas.
3: Muy bien, pues gracias Valeria.
4: Gracias
3: tus redes
4: a ti,
3: sociales.
4: Bazooka, nutrióloga Valeria Rubio, prácticamente en todas las redes sociales y en consulta doy en la Ciudad de México y en Guadalajara presencial y en línea.
3: Perfectamente, pues ahí está. Vámonos con más música. Están escuchando el Café Globo y aquí hay éxitos todo el día.

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2: Y regresamos, Café Lover. Se anda paseando el Bazooka, ya se subió. Y vamos a saludar a Yesenia desde Poza Rica, que nos dice: hola, Café Lovers. Mi señal es cuando el domingo en la tarde ya estoy preocupada por el lunes. En ese momento empiezo a imaginarme una playa sin celular. Ay, yo soy de tu club, Yesenia. Yo quiero irme así a una playa sin celular. Invítame, Bazooka, no seas gacho.
3: Hello.
2: Welcome to Miami. Welcome. ¿No dijiste que nos vamos a Miami? Beach. Ahora lo sostienes.
3: Vámonos, vámonos.
2: Y es beach, no beach. Son cosas diferentes.
3: Ok.
2: Enuncia.
3: A ver,
2: bien,
3: ¿cómo se pronuncia? Enuncian. ¿Cómo? ¿Cómo? Dime.
2: Beach, beach. En lugar de beach.
3: Beach.
2: Son cosas distintas.
3: Beach, beach, beach.
2: ¿Ya te gustó? Si estoy, te vas a estoy, subir, estoy, te vas estoy. A pasear. Te lo voy diciendo de una vez.
3: No.
2: Así si como a subir, todos los cafelovers que nos están llamando desde Ciudad de México, que nos escuchan en Spotify. Yo necesito vacaciones cuando empiezo a cometer errores muy tontos. Una vez busqué mi celular por toda la oficina mientras lo tenía en la mano.
3: Eso me pasa. Eso me pasa.
2: ¿Ah, sí?
3: Eso me pasa, que de repente estoy buscando las llaves y las traigo en la mano.
2: Ay,
3: estoy
2: mira,
3: buscando los lentes
2: más.
3: Y los traigo en la mano.
2: Entonces, ¿qué estás diciendo a nuestra HH productora, Jo Cervantes, que ya necesitas vacaciones?
3: Sí, necesito vacaciones.
2: Que quiero salir.
3: Este año
2: de
3: no he tomado vacaciones,
2: ya.
3: Fíjate. Este año no he tomado vacaciones porque cuando
2: sin
3: me
2: Yolanda,
3: tocaba.
2: Mari
3: cuando
2: Carmen.
3: Me tocaba, se le ocurrió a Maranita meterse
2: sin
3: a la casa
2: Yolanda,
3: de los famosos.
2: Sí, Mari Carmen, pero aquí estoy yo.
3: Ella se fue 3 meses.
2: Pues aquí estoy yo.
3: Eso.
2: No chille.
3: Aquí te voy a dejar.
2: Si se sube, pase. Puedo
3: en la
2: con eso. Y más.
3: Yo ya me voy de vacaciones. Con permoa.
2: Dijiste que me ibas a llevar a Miami. No te puedes ir
3: vamos,
2: sin mí.
3: Vamos.
2: Saludos desde Monterrey. Leticia, ¿cómo estás? Mi señal es cuando ya no quiero hacer planes el fin de semana porque solamente quiero dormir. Si desperdicio el sábado entero recuperándome de la semana, algo anda y muy mal. Pues sí, eso tiene toda la razón. También es de tu club, tío Bazúcar.
3: Bazúcar amargo.
2: Eres Bazúcar. Ay, me gustó.
3: Soy Bazúcar amargo.
2: Ya de ahora en adelante vas a dejar de ser Bazúcar. Chau, chau, chau, para ser Bazúcar.
3: Soy Bazúcar amargo.
2: Amargo. Delirio.
3: ¿Qué más?
2: Dice Genaro desde Guadalajara, que nos descubrió en TikTok. Él sabe que necesita vacaciones cuando empieza a contar cuántos días faltan para el próximo puente. Hasta los tengo marcados en el calendario. No, Genaro, ¿cómo? O sea, ¿tiene su calendario así marcado con los días de puente?
3: Claro, claro. Cuando eres godínez, eso es básico y fundamental para planear la vacación.
2: ¿Lo dices por tu época de godín o qué?
3: Sí, sí fui godínez en algún momento de la vida.
2: Oh,
3: debo
2: sí.
3: aceptarlo.
2: Oye. Oh,
3: y no, no funciono yo de godínez, la verdad. Pero bueno, ya nos vamos a ir a un corte comercial porque está presión y presión y yo, Cervantes.
2: Ya, Bazúcar.
3: Que ya nos callemos la boca, por favor.
2: Azúcar.
3: Cállate ese pico ya.
2: Cállame a besos.
3: ¿Te callo? ¿Te callo?
2: A besos me callo, a
3: bueno,
2: veces
3: no. Mejor, sí, vamos al corte. Ahorita regresamos.
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2: Café Lovers, qué gusto me da estar con ustedes y echarnos este cafecito tan rico, porque hoy va a ser un cafecito que duele y duele rico. Está con nosotros esta cantautora venezolana que abre una nueva etapa musical y viene a rompernos el corazón con la verdad, así como se los estoy diciendo. Su nuevo sencillo, Encima de Él, habla de eso que nos ha pasado a todas. Intentar olvidar a alguien en otros brazos y descubrir que hay amores imposibles de reemplazar. Le quiero dar la bienvenida a Tiare, que está con nosotros aquí en Café Globo. ¿Cómo estás, Tiare?
3: Muy bien, muchísimas gracias por tenerme aquí hoy.
2: Oye, hermosa, que les tengo que contar que esta mujer trae un cutis tan precioso.
3: Gracias.
2: Viene tan guapa. O sea, ya me dio envidia de la buena, pero además me tiene consternada. Cuéntanos un poquito de este Encima de Él, que me estoy ya cortando las venas.
3: Bueno, este nuevo sencillo habla sobre ese arrepentimiento de irte tú primero, ¿no? Y después intentar buscar validación, buscar como ese, buscarte en otras personas, ¿no? Y entender que un clavo no saca otro clavo.
2: ¿Y se entiende? ¿O seguimos cometiendo el error?
3: Yo creo que, yo pensé que lo había entendido, me di cuenta que toda la terapia la tiré por la basura, básicamente.
2: Y escribiste una canción, hermana.
3: Exacto, o sea,

0: absolutamente nada, pero ¿a quién no le ha pasado que a veces dice como que, bueno, ¿sabes qué? Voy a hacerlo, me voy con este chico. Y terminas dándote cuenta que, ¿por qué lo hice? Terminé peor de lo que estaba.
1: Híjole, qué fuerte. A ver, eres muy joven y te oigo hablar y me voy a morir de ganas de escuchar tu canción, obviamente, porque yo me identifico, o sea, ya... Yo tengo 4 hijos, yo no canto ni en la Procu, pero me fascina la música. Entonces, ¿cómo le hace una chava de tu edad para expresarse a través de la música, que es arte, de una manera tan profunda, con tan corta edad que tienes, mujer?
0: Yo creo que desde chiquita he sentido como toda flor de piel. Siempre he sido como una persona muy sensible a todo. Para mí la empatía es lo primero, y siento que si me ha pasado a mí es porque le ha pasado a alguien más. Entonces intento como buscarle palabras y desahogarme con todas estas, como todos estos mundos y todos estos conflictos que tengo dentro de mi cabeza. Siento que para mí escribir es como terapia, y si yo no lo hiciera, no, o sea, no pudiera vivir, básicamente.
1: Por supuesto, o sea, creo que es catártico, ¿no? Tengo varios amigos cantantes que me dicen que la forma en que sacan todo lo que traen adentro es en sus canciones.
0: Sí, no, si no me vuelvo loca.
1: Cuando eres cantautora.
0: Sí.
1: Pero a ver, ¿cómo bailas llorando? ¿Cómo te ríes de circunstancias que en un momento fueron tan dolorosas y sacas un éxito? Porque esto es un éxito. Encima de él, Dios de mi vida. Tengo miedo, hermana. Cuéntame, ¿cómo es este proceso? ¿Cómo lo vives tú?
0: Siento que el ser cantautora me ha enseñado que el tiempo lo cura todo, o casi todo. No me atrevo a decir todo, pero casi todo. Y creo que para mí el escribir canciones es como, ok, te escribí esta canción, pasé la página. O sea, yo necesito escribirte una canción, yo necesito escribir de eso como para yo poder superarlo. Porque, y también cuando escribo canciones, a veces como que me doy cuenta de todas estas otras partes y todas estas, como que estos lugares de la situación que ni siquiera me había dado cuenta antes de escribir la canción. Entonces, para yo poder entender muy bien esta situación, necesito escribirlo, y para mí es como sentir como que paz. Es como que, ok, ya entendí por lo que estaba pasando, por esto, esto, esto y esto y esto, pasó esto, por esto y esto y esto lo sentí, ya.
1: Y cuando te subes al escenario, cuando agarras el micrófono, ¿no vuelves a abrir la herida?
0: Ah, 100%. O sea, creo que esa herida siempre va a estar entreabierta, ¿no? Porque van a estar ahí. Pero al menos para no ahogarme en una situación, para no ahogarme en un vaso de agua, ¿sabes?
1: Ok. Ay, Dios mío, qué profundidad de esta mujer. Me encanta todo lo que estás haciendo. Vienes de Venezuela a México. ¿Por qué México? ¿El corazón roto se cura más bonito en México que en Venezuela? ¿O cómo?
0: Bueno, la verdad es que yo estoy aquí porque, primero que nada, es mi ciudad favorita del mundo.
1: ¡Eso! Sí, hermana, ya eres mexicana.
0: Me encanta la comunidad y la gente de aquí, y también porque mi disquera está aquí. Yo estoy con Universal y la verdad es que me han abierto muchísimas puertas y me han ayudado muchísimo con todos estos nuevos proyectos que vienen saliendo. Entonces, pues, no me quedaba de otra. Igual feliz de venirme para acá y volverme mexicana.
1: Me fascina. Oye, ¿y esta canción entonces es confesión o superación? ¿O las dos?
0: Yo creo que al principio era confesión. Cuando la terminé de escribir fue como que superación.
1: Ya, supere.
0: Sí, nunca se la mandé y nunca... No sé si se vaya a dar cuenta o no, porque tú sabes que a veces los hombres no...
1: Sí, no, la mayoría de las veces no están en eso, no están para eso.
0: No creo que se dé cuenta, o sea, absolutamente no. Y si se diera cuenta, igual tampoco me importa en estos momentos.
1: Claro, porque ya tú viviste tu proceso, ya hiciste tu duelo y salió un éxito. ¿Y qué más te hace falta por hacer, Diana? ¿Qué más?
0: Se viene todo lo que es este nuevo proyecto de Tiare, este nuevo disco que estoy muy, muy emocionada. Ya está todo listo y poco a poco pues voy a ir sacando sencillos hasta que salga el disco completo. Y este es mi segundo disco de estudio. Estoy muy emocionada porque se vienen colaboraciones con artistas mexicanas.
1: ¿En serio?
0: Sí.
1: Ay, eso me gusta. Y... Dime quién.
0: No puedo, me regañan.
1: Ay, qué mala onda. Bueno, estaremos pendientes.
0: Sí.
1: Entonces, colaboraciones con artistas mexicanas.
0: Sí, y pues voy a estar tocando en algunos shows con algunas amigas también de aquí de México. Y qué me falta hacer es hacer mi propio show aquí, que lo tengo muy pendiente, okay, y que viene muy pronto, lo prometo.
1: ¡Ay! Entonces vamos a estar pendientes de ti perfectamente, porque te queremos ver en ese escenario. Te queremos ver crecer, te queremos ver evolucionar y te queremos ver también con esto de encima de él, que ya, fuchi, adiós, bye, prueba superada. ¿Y qué es lo que más te gusta de México, Tiare?
0: La gente. Me encanta el calor, me encanta lo amable que son las personas, como por default. Es como que todo el mundo siempre tiene una sonrisa en la cara, todo el mundo siempre quiere abrazarte. La verdad es que nunca me había sentido en un país tan ajeno a mí que me recibieran con los brazos tan abiertos.
1: ¿Y este amor fue venezolano o fue mexicano? Tengo que preguntar, discúlpame.
0: Yo digo... Si,
1: ¿o fue bueno, esto, internacional?
0: No hay forma que él escuche esto, o sea que no pasa absolutamente nada. Era griego.
1: ¿Qué? ¿Cómo? Ya me quedé porque con el dios estaba... del Olimpo. Espero haya sido el dios del Olimpo.
0: Porque yo estaba... Yo acabo de regresar de la universidad. Yo estaba viviendo en Boston.
1: Ah,
0: estudiando, mira, en Berkeley.
1: Ok.
0: Y claro, ahí sabes que se junta todo el mundo de todo el mundo.
1: Sí, sí, sí, lo mejor de lo mejor, la crema y nata de la música está ahí.
0: Y bueno, sí, era griego.
1: Era
0: muy
1: griego.
0: muy random.
1: ¿Y no, entonces la escribiste en México o la escribiste fuera tu canción?
0: La escribí en Miami.
1: ¡Ay, no, esta mujer ya me cayó muy bien! Ya eres mi comadre, me encanta tu versatilidad. Entonces, en Miami, el mar te inspiró a sacar todo.
0: Sí, sí, ahí está uno de mis productores que va a hacer muchas rolas de este nuevo disco. Entonces, pues, echarme viajecito allá siempre es sacar mi corazón y escribir todo.
1: Y entonces, es tu primer sencillo de este disco que tienes planeado.
0: Así es.
1: Que, y todas las demás vienen por la misma onda, con desamor, con superación. ¿Todas se las vamos a escribir al griego o no?
0: Hay un par que son para el griego y un par que son para otros, la verdad.
1: Ay, eso me gusta. ¡Tú! ¡Bien! Ahora sí ya me di cuenta que es prueba superada. Porque son 12 canciones, así que un palomita check, mi Tiare hermosa.
0: Sí, sí, pero si vienen muchas cosas nuevas, muchos géneros distintos. Estoy experimentando muchísimo con nuevos sonidos, nuevas maneras de contar mis historias, pero siempre con esa raíz de Tiare muy, muy en el piso.
1: Y muy profunda, o sea, a tu corta edad me encanta la profundidad que manejas y eso habla de un alma muy enriquecida, aunque eres joven y te queda muchísimo y verás que México te va a apapachar como te mereces.
0: Gracias.
1: Creo que esa profundidad te va a llevar a niveles estratosféricos.
0: Ay, muchas gracias.
1: En México, ¿qué les quieres decir a la gente? Cuéntales de tus redes, eres, me imagino, muy activa en redes,
0: sí,
1: para
0: claro
1: que sigan todos los que nos están escuchando, se echen un cafecito con nosotras, se lo preparen mientras platicamos. Diles cuáles son tus redes, hermosa.
0: Claro que sí, me pueden encontrar en todas mis redes sociales como @tiare.música, ahí estoy subiendo siempre todas mis cosas de mis nuevos sencillos, los shows que voy a estar haciendo, siempre les cuento un poquito de mi vida, cuál ha sido como mi proceso de mudarme ahora en la Ciudad de México. Y nada, ahí me pueden encontrar y no se olviden que este 17 de septiembre sale Encima de Él, va a estar disponible en todas las plataformas y el video oficial va a salir en YouTube.
1: Pues estaremos muy pendiente de Encima de Él, ya me la voy a preserviar, o ¿cómo se dice?
0: Pre-save. Sí, pre-save.
1: Eso, voy a hacer eso. Y al igual que todas nuestras Café Lovers, ven cuando quieras, Café Globo es tu casa, querida Tiare.
0: Gracias.
1: Y pues seguimos con más éxitos, porque aquí hay éxitos

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2: Seguimos aquí en eso que es el Café Globo.
3: Donde hay éxitos.
2: Todo el día.
3: Eso, qué bonito.
2: Michelita con gomitas, ¿cómo
3: Dime,
2: estás?
3: Dime, Bazúcar Amargo.
2: Muy bien. Oye, estamos hablando de cuál es tu señal de que definitivamente necesitas vacaciones.
3: Pues dice Débora desde Tijuana que ella, cuando le cuesta muchísimo levantarse para ir a trabajar, porque empieza a pensar que una semana frente al mar solucionaría todos sus problemas. Y sí, el mar sana, ¿sabías?
2: Exacto.
3: Sana, sana colita de rana.
2: Sí, dicen que tienes que pasar por lo menos media hora en el marecito y que tus químicos
3: se nivelan y todo. El mar es vida. Y a las pruebas me remito. Te lo demuestro el día que quieras en Acapulco.
2: Sí.
3: Claro. Pero vámonos a Mexicali y saludamos a Francisco, que nos escucha desde la oficina. Y él dice que sabe que necesita vacaciones cuando termina una junta y no recuerda casi nada de lo que dijeron.
2: Ese
3: no,
2: soy yo.
3: Eso es déficit. Eso
2: déficit
3: no es excusa. Eso no es excusa para ir a vacaciones. O sea, ¿cómo? Porque dice que su cerebro ya está presente solamente de cuerpo. O sea, ¿cómo? Así dice, mira, mi cerebro ya está presente solamente de cuerpo.
2: De cuerpo.
3: Ajá, ¿cómo su cerebro puede estar presente de cuerpo?
2: Ato,
3: Nos tienes que hablar, Francisco, y explicarnos bien, porque la verdad es que no entendí muy bien. Pero vámonos a Piedras Negras con Mayra, que dice saludos. Y para ella la señal es empezar a quedarse dormida viendo la televisión a las 9 de la noche. Antes aguantaba películas completas y ahora ni llego a los comerciales. Hermana, no, eso ya es la edad. Discúlpame, yo antes también me echaba 500 veces Buzz Lightyear con mis hijos y ahora ya a la primera estrofa me quedé dormida.
2: No bueno, no
3: ¿Sí?
2: bueno.
3: Pues es que estoy esperando que me lleve al infinito y más allá, pero me quedo dormida en el Inter.
2: No puede ser.
3: No cumple lo que promete
2: no
3: Buzz Lightyear.
2: No cumple Buzz Lightyear. Bueno.
3: Ahí está el burro Van Rankin saludándonos, saluda a toda la gente linda.
2: ¿No,
3: ¿ya
2: ¿no anduviste con el burro Van Rankin en alguna etapa
3: Ay,
2: de la vida?
3: ¿Cómo Pásale, crees? Sí, a Van Rankin le enseñé a cocinar sopita,
2: Van
3: ¿verdad,
2: Rankin?
3: Van Rankin?
2: Préndele el micrófono, millos. No se oye nada.
3: Es que aquí estamos disque estrenando micrófonos, pero
4: ¿por qué,
3: no.
4: ¿Por qué le preguntaste que se ve? No,
2: ¿por qué saliste,
4: porque somos estuvimos en Big Brother.
3: Juntos.
4: Y efectivamente ella me enseñó a cocinar, hacía una sopa de fideo con pedacitos de zanahoria y de otra. ¿Qué más le ponías?
3: Calabacita.
4: Pero de micromini, el ¿cómo picaba?
3: Corte Brunoa se llama.
4: Y yo, no sé cómo se llama, pero sí, sí se lo aprendí, se lo agradezco mucho.
2: Es
4: y
2: que,
4: también nos peleamos una vez muy
2: Es que
4: fuerte.
2: Tú eras padrotón y anduviste con Medio
3: peleamos,
2: México.
3: Nos peleamos, sí, pero yo no soy Medio México, ya te lo he dicho y no te ha quedado claro.
2: Digo, igual caíste,
3: ahora doy fe y legalidad.
2: Igual y caíste en las
3: constátalo,
2: redes del burro.
3: Constátalo, burrito.
4: Una cosa, está más guapa ahora que antes.
3: Gracias, burrito.
2: Siempre ha sido guapa. Sí, siempre. ¿Ves cómo se distrae la señorita
4: no,
2: que
4: la gente
2: viene aquí?
4: Que nos está escuchando, viene Selviet,
2: se viene
4: la neta muy guapa, viene muy guapa.
2: Sí, muy guapa.
4: Y un atuendo
3: ahora
4: muy elegante.
3: Que muy guapa.
4: No,
3: que
4: así,
3: antes que
4: te ves mejor así,
3: años.
4: Sin tanta pinturrajeada. ¿Te
3: Yo
4: ves
3: no
4: mucho
3: me pinturrajeo nunca.
4: No, tú nunca.
3: Acuérdate
4: ¿Qué
3: que
4: es nunca?
3: Nunca. Acuérdate que en Big Brother no usaba maquillaje.
4: Te ves muy bien así. Ve que bien te ves. Y que
3: Gracias.
4: Te ves chavitita o algo.
3: Gracias.
4: ¿Traes algo?
3: No. ¿Qué te tomas, burrito?
4: Te ves muy bien.
3: A él sí le invito.
4: Y su
3: drink.
4: Look es muy sexy para este lunes,
2: muy
4: ¿no?
2: sexy, es que es lady sensual. Así la bauticé ya.
3: Así me
2: como
3: puso.
2: Michelita con gomitas.
4: Lady sensual.
2: No, es que es lunes, martes, miércoles, jueves, viernes, sábado, domingo. Anda sensual.
4: ¿Siempre?
2: Luego me enseña, acá la pierna,
3: sí,
2: todo.
3: Sí, estoy ayudando porque...
4: Qué lástima que no hay cámara.
3: Porque
4: no
3: Marianita Ochoa está en la Casa de los Famosos.
2: En la Casa de los Famosos, entonces viene a hacer el paro.
3: Me estoy haciendo el paro.
4: Porque ya no la soportamos. Para que se quedara ahí como 6 meses.
2: No.
3: Pero no la dejaba hablar, ¿sí? ¿Tú crees?
4: Pues está bien.
3: Y a mí sí me deja hablar porque pues yo me impongo.
2: Adiós, gracias, burro.
3: Burrito, te quiero.
2: Que prendas el aire, ya le dio calor al burro. Vámonos un corte, ahorita regresamos. Esto es el Café Globo y aquí hay éxitos todo el día.
3: Todo el día.
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2: Amigos de Café Globo, usted anda ahí medio ñango, medio panzón. O sea, yo estoy hablando de mí.
3: No te proyectes, Bazooka, sí, ya sabía que ibas para allá.
2: Es que hoy tenemos un invitado que tiene unos brazotes que vio los míos y parecen cola de rata. Señoras, señores, qué tristeza.
3: Tú mete la panza, pero a un concurso, Bazooka.
2: A un concurso de panzas, claro que sí. Bueno, tenemos un licenciado en nutrición humana por la Universidad Autónoma Metropolitana Unidad Xochimilco. Tiene una maestría en coaching y bienestar. Cuenta con certificaciones como entrenador profesional por el American College of Sports Medicine, una de las instituciones más reconocidas a nivel internacional en ciencias del ejercicio y la salud. Tenemos a Edgar Martínez.
3: ¡Bienvenido! Y te tenemos un gran reto, Edgar.
4: Vamos a ver.
3: Tenemos que transformar aquí al Bazooka.
2: Exacto.
4: Fíjate que yo me acuerdo de ti, que ya estabas transformado. Me acuerdo de un gimnasio allá del sur. Que entrenabas
3: ¿cómo?
4: Por allá y
3: ándale, te
4: ibas diario, me acuerdo perfecto.
2: Iba mucho, pero el problema es que nunca dejé de beber.
4: Ese es el problema.
2: Y ahí valió sombrilla. O sea, sí, he sido medio constante en el ejercicio, en varios años he hecho ejercicio, pero mi problema es la tragadera y la bebedera.
4: Vamos a hablar de eso, de los problemas que nos puede causar ese consumito de alcohol, ese no cuidarnos.
2: No, ya, ya.
4: Las consecuencias que pueden ser.
2: Ya lo tengo muy, muy consciente. O sea, sé que la bollería, sé que el alcohol, sé que las harinas refinadas, que los embutidos son malísimos, que son cancerígenos, que etcétera, ¿no? Pero sí, de repente, pues uno se chispotea, ¿no?
3: Ahora sí que se me chispoteó.
2: De hecho, ahorita es que tenemos aquí dos temas en la mesa. Uno es el hígado graso, ajá, que se le ocurrió a Joe Cervantes y a nuestro exacto productor interino, Alex Rubí, el crecimiento muscular. Entonces vamos a tratar de campechanear los dos, ¿te parece?
3: Pues claro, porque a partir de los 40 es importantísimo que tengamos y desarrollemos masa muscular. Más
2: claro, porque el músculo
3: eso
2: es vida.
3: Es tu garantía, es tu seguro de vida.
2: Edgar está bien mamey, pero tú ya estás un mamey extremo. O sea, estás a dos de relinchar de tanto chocho, se me hace.
4: No, amigo, no, para nada.
3: ¿Cómo?
4: Pero bueno, sí, justamente podemos mezclar todo, porque todo tiene que ver. O sea, realmente nada está separado. Justamente como decíamos, la masa muscular es nuestro seguro de vida.
2: Es
4: la masa muscular contribuye a que evitemos enfermedades y a que evitemos padecimientos como resistencia a la insulina, como el hígado graso, a tener las actividades de la vida diaria, poderlas hacer, movernos.
3: Fracturas de hueso, ¿no?
4: Fracturas de hueso después, justamente cuando llegamos a menopausia, cuando llegamos a andropausia también los hombres, pero sobre todo las mujeres, por esa pérdida de densidad, el músculo nos protege justamente de esa fragilidad que desgraciadamente naturalmente se da, pero podemos evitarla a través del entrenamiento, a través de una buena nutrición, a través de evitando esas enfermedades tan comunes que se dan en los mexicanos, pero que pueden ser remitibles y también prevenibles y evitables, amigo. Ahora, el hígado es muy tolerante con nosotros. ¿Por qué es muy tolerante? Porque nos aguanta. Como tú dices, oye, va muy rápido, se regenera. Mientras se siga regenerando, todo bien. El problema, cuando avanza una enfermedad o un padecimiento hepático y el hígado ya no reacciona, es cuando ya vienen problemas. Primero, puede ser una cirrosis hepática. Tiene mucha relación con un cáncer de hígado, tal cual, que ya son etapas muy, muy graves. Entonces, lo ideal aquí es la prevención. Lo ideal aquí es el chequeo constante. Lo ideal aquí es no dejarlo hasta que ya nos estamos sintiendo pésimo y ya.
2: ¿Pero a qué le llamamos sentirnos pésimo? Porque, por ejemplo, o sea, de repente sentía un dolorcito acá. No sé si es como que me sugestioné, porque dicen que el hígado no duele.
4: No duele y justamente
2: entonces,
4: es una.
2: ¿Qué es lo que me duele? ¿El intestino?
4: Pues ya pésimo.
2: ¿Qué me duele?
3: Bazooka, no es doctor. La consulta es en el consultorio con el doctor.
2: Bueno, es que a lo mejor
3: pobre
2: hay muchos
3: Edgar
2: que están como yo. Es que dicen que es muy común este dolorcito que está como ahí
4: no,
2: a todo el hígado.
4: La sintomatología hepática no tiene que ver necesariamente con un dolor, ¿vale? Eso puede ser un poquito más gastrointestinal. Si tu alimentación y tu nutrición tienes algunas intolerancias alimentarias, a ver, con la edad empiezas a tolerar diferente
3: colitis,
4: los alimentos,
3: gastritis,
4: ¿sabes? Entonces, ahí sí es mejorable a través de la nutrición y de restringir ciertas cositas. Pero me dices, oye, soy fiestero, oye, fin de semana, tu estómago, no, tu estómago
2: beber,
4: no te lo agradece.
2: Dejé de beber dos meses y me siento peor. O sea, me urge.
3: Entonces,
2: un bacalao sin espinas, me urge.
4: Justamente, si no es el alcohol, habríamos que ver la nutrición. y mejorar ese tipo de alimentos que pueden llegar a causarnos un poquito de distensión abdominal, ¿no? Eso sí puede ser muy común y pasa, ¿no? Es, oye, ya me cae mal el pancito que antes no me caía mal, ya me cae mal la leche que antes no me caía mal. Relativamente puede ser normal y ajustando la nutrición podemos obtener
2: ya
4: todos los
2: leche
4: nutrientes.
2: De 40 y más.
3: Oye,
2: y nada.
3: Edgar, y tú hablabas de teoría de prevención. ¿Cómo prevenimos esta condición?
4: A ver, cualquier tipo de condición va a ir por el mismo camino. Se juntan mucho, pero hablando de todo lo que estamos platicando, lo primero que yo recomiendo a todos los pacientes es...
3: moverse.
4: Entrenen, muévanse.
3: ¿Ves?
4: Exactamente.
3: Te lo dije, bazooka.
4: Cualquier tipo de actividad, pero principalmente el ejercicio de fuerza.
2: Al gimnasio.
4: El ejercicio de fuerza es el número uno preventivo en todos. Ahora, también el ejercicio cardiovascular es importante para la salud cardiovascular, para un gasto energético, pero el entrenamiento de fuerza para mí sería lo primero.
3: Dinos cómo es el entrenamiento de fuerza, porque mucha gente piensa que por nada más hacerle así... sin pesas ya es entrenamiento.
2: No, Edgar, yo te veo a ti exageradamente mamado, o sea, como que siento que ya le metiste al chocho.
4: Voy a irme.
2: Eso también,
4: voy a irme,
2: eso
4: no,
2: también
4: claro.
2: Puede atacar tu hígado.
4: No, totalmente. El uso de cualquier tipo de fármaco tiene consecuencias. O sea, al final es... cualquier fármaco no va a ser inocuo a tu...
2: todo el mundo sabe lo que tiene que hacer, el problema es que no lo hacemos.
4: Y eso es todavía peor, ¿no? Porque ya cuando sabes qué es lo que tienes que hacer y no lo haces, estás peor que cuando estás en la ignorancia, ¿sabes? O sea, eso es todavía más complicado.
3: Se llama negación.
4: Ejercicio de fuerza tiene que ver con todo aquello que nos complique, que genere una sobrecarga en tu cuerpo. Decíamos, oye, a fuerza son pesas... inicialmente puede ser que sea una pesita chiquita, pero conforme va pasando el tiempo...
2: o sin pesas, tienes... con tu propio cuerpo.
3: Progresivo.
4: Pero tiene que ser progresivo exactamente. Claro. O sea, poco a poco tiene que generarte un esfuerzo mayor.
3: Y tienes que llegar
4: mayor.
3: Al fallo muscular.
4: Cercano al fallo muscular o al fallo muscular, según el sujeto, pero sí, tiene que generarte un esfuerzo. Entonces, oye, inicio sin peso, sí, pero poco a poco vas a tener que ir aumentando tu carga para que ese mismo esfuerzo sea un poquito mayor, que es ahí donde se le llama sobrecarga progresiva, ya sea más repeticiones, un poquito más de peso, menores descansos, más complicado, pues, ¿no? Ese es el ejercicio de fuerza. Y luego está el ejercicio cardiovascular, que es caminar, nadar, bicicleta, lo que tú quieras que acelere un poquito más tu corazón para mejorar esa salud cardiovascular.
2: Oye. Se me quedan muchísimas preguntas, pero aquí Dios ya me está corriendo. Pero, o sea, por ejemplo, ¿no es lo mismo el ejercicio que puede hacer un veinteañero que un cuarentañero que
3: pues
2: un cincuentañero?
3: No.
4: Todo debe ser individualizado.
2: Todo
4: debe
2: ser así de...
3: personalizado.
2: Luego, de repente, el coach tiene 20 años y quiere que hagas el mismo ejercicio que él. Cálmate,
3: pues búscate
2: morro.
3: Un coach.
2: Cálmate.
3: Certificado de tu edad para que no te ponga cosas tan difíciles.
2: Pero bueno, Edgar, ¿dónde te encontramos si tenemos dudas de hígado graso, de muscula, de músculo, de rutinas, de todo?
4: Bueno, me encuentras en edgarnntp.com, página de internet, o en perfil de Instagram, igual edgarnntp.
2: Edgar NTP.
4: Correcto, amigo.
2: Perfecto, Edgar. Pues aquí te esperamos pronto porque dudas tenemos muchas.
4: Cuando gusten.
3: Muchas.
2: ¿Vale?
4: ¿Vale?
2: Gracias.
4: Gracias,
3: gracias, Edgar.
2: Póngase usted, mamey. Vámonos a música. Gracias. En lo que nosotros vamos a música, usted también póngase, mamey. Ahorita regresamos al Café Globo, donde hay éxitos.
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2: Ya nos vamos, querido público.
3: Se acabó.
2: Qué programa tan raro, ¿eh?
3: No estuvo raro, estuvo divertido.
2: Estuvo divertido.
3: El burrito, ¿cómo lo quiero?
2: Me extraña. Me extraña que no te haya tirado la onda el burro.
3: Pero dice que le doy miedo a la resulta. ¿Yo es que miedo al burro?
2: Das miedo.
3: Ay, claro que no, Bazooka.
2: Das miedo.
3: ¿De qué estás hablando?
2: Das miedo.
3: Yo como Mufasa, ¿no? Dilo otra vez. Das me da miedo. Mufasa.
2: Das miedo, Michelle. Das miedo.
3: Ay, no, ya, Bazooka.
2: Sí.
3: ¿Qué le estás haciendo a mi micrófono? No le doy miedo, le impongo que me corte el micrófono y ya no me oigo. Ya me quiere correr de aquí. No, yo no me voy a meter a la casa de los famosos.
2: ¿No?
3: No.
2: ¿Por qué no?
3: Pues porque no, mis hijos no me dejan.
2: Te querían en la granja, me dijeron.
3: Sí, y en la casa también, pero mis hijos dijeron que no.
2: ¿No? ¿Por qué?
3: No, pues porque tengo cuatro hijos y soy mamá y papá de los cuatro niños. Y a mí me encierran, me incomunican una semana y hay caos.
2: Caos.
3: O sea, puedo regresar y ya Hiroshima y Nagasaki, mi casa. Así que por eso no.
2: Bueno. Pues
3: mejor
2: este...
3: estoy aquí aprendiendo radio de mi sensei, el Bazooka Amargo. Yo.
2: Gracias, Michelita con gomitas. Ya nos vamos. Nuestra
3: HH
2: productora, yo Cervantes, del otro lado del cristal. Fabi en la cámara, Anita en las redes, Aldo y Pato en el podcast. Así es que escúchelo porque se va a poner bueno en nuestro programa.
3: Divertidísimo.
2: Estuvo el burro Van Ranking que se metió aquí. Y bueno, ¿qué más tuvimos?
3: A respaldar mi honor.
2: Tuvimos a Valeria Rubio, nuestra nutrióloga de cabecera.
3: ¿Nuestra qué?
2: Nutrióloga. Tiare, que nos habló de Encima de Él, su nuevo sencillo.
3: Qué buen tema.
2: También el coach Edgar Martínez. Bueno, estuvo bueno.
3: Y el Día Mundial del Farmacéutico.
2: No se lo pierda. Ya nos vamos, señoras y señores. Continúen en la excelente programación de Globo, donde hay éxitos
3: todo el día.
2: Adiós.
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¡Hola! ¿Cómo amaneció, mi gente linda? 11:04 a.m. 11:04, qué placer estar compartiendo la mañana con ustedes a través de Globo 88.1. Quiero agradecer a Ricky que me acompaña en el audio control. Yo soy Mónica Cruz y estaré acompañándote hasta las 12:30 del mediodía. Oigan, pues estoy hoy sumamente feliz. No tienen una idea lo feliz que estoy porque les tengo una sorpresa increíble. Oye, hoy viernes es de buena suerte. Yo creo que el viernes, este viernes 25 de septiembre, es de buena suerte. Viene Monterrey. ¡Ay, lo amo! Lo amo. Yo creo que uno de mis mejores recuerdos que tengo de lo que he trabajado en radio, lo tengo con él. La verdad, uno de mis mejores recuerdos de entrevistas de artistas, ¿no? De cómo me la pasé, ¿no? De las veces que lo he tenido la oportunidad de saludar, de conocer. Tengo una fotografía que yo sé que muchas de ustedes, sobre todo las mujeres, me van a envidiar, pero me van a envidiar. No tengo una foto yo dándole un beso a él, no. Tengo una foto él besándome. ¡Qué fuertes declaraciones! Tengo una foto con él donde me está dando un beso. No piensen que un beso en la boca, ¿no? Un beso sí en el cachete, pero sabroso el beso, sabroso. Oigan, pues, y tengo boletos para que vayan a la gira de, no les voy a decir el nombre, viene a dar una gira a Monterrey, a México, este 2026, que se llama ¿Y ahora qué? ¿Ya saben de quién se trata? Pues nada más ni nada menos que viene con el alma al aire, Alejandro Sanz. Vamos a tener boletos para el concierto de Alejandro Sanz que viene este 17 de octubre al Estadio Borrego. Si ustedes quieren ir, pues se tienen que apresurar para inscribirse porque en cualquier momento voy a dar a conocer los ganadores que se van a ir a ver a Alejandro Sanz. Así que ojalá tengan la oportunidad de contactarse conmigo para que puedan tener acceso a estos boletos de Alejandro Sanz. Oigan, bueno, pues vamos a comenzar el programa dando gracias. Gracias porque tenemos un día más, una gran oportunidad para crear una mejor versión de nosotros mismos. Gracias porque se nos abren las oportunidades y las posibilidades. Gracias porque ya es fin de semana. Yo doy gracias también porque mañana mi mamá cumple años, mi mamá. Entonces hay muchas cosas por las cuales podemos dar gracias. Da gracias porque tenemos un techo donde dormir, porque al salir del trabajo nos vamos a ese lugar que son nuestros aposentos, nuestro hábitat, nuestra casa. Entonces hoy da gracias porque tienes un techo donde dormir. Da gracias porque te saliste desayunado o porque más a ratito vas a comer o te vas a echar un taco. Tenemos que comer el día de hoy, lo que sea, pero da gracias. Da gracias porque sé que en tu corazón le deseas el bien a las personas que te rodean. Hoy no te cansas de bendecir, aunque no conozcas a las personas que están en la calle. Si tú te topas a alguien, dile a nuestro Dios, dile: Dios, yo no conozco a esta persona, pero bendícela. Imagínate si todos nos la pasáramos dando bendiciones, que Dios te bendiga, que te llegue el dinero que necesitas, que encuentres el trabajo perfecto, que se mejore la relación que está fracturada, que Dios te dé salud. O sea, deséale el bien a las personas que te rodean. Oye, tenemos ropa limpia, hay que dar gracias. Hay que dar gracias que tenemos de perdido una persona que se preocupa por nosotros. Da gracias porque estás respirando. O sea, hay un montón de cosas por las cuales debemos de dar gracias. Gracias porque me puedo mover, gracias porque tengo trabajo, gracias por mis hijos, gracias por mi esposo, por mi esposa,

gracias por mis amigos, gracias por mi familia, y así no nos cansemos de vivir agradecidos. No te canses de vivir agradecidos. Si tú haces un hábito, el vivir con gratitud, tu vida se va a transformar de una manera que te vas a sorprender. Entonces, en vez de quejarte, en vez de dedicarle tu tiempo a la queja, ay, no tengo dinero, ay, es que me tratan mal, ay, es que estoy bien enfermo, no. Cambia ese patrón por el mejor concentrarte en las cosas que sí te funcionan, en las cosas por las cuales tu corazón vibra, y a lo mejor lo ves en automático, pero no es automático. O sea, hay muchas cosas que no hay que normalizar y hay que vivir agradecidos. 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Que les tengo una pregunta a los que les gusta la Fórmula 1. ¿De qué equipo son? Porque acá Mónica Cruz, Papaya Team, soy de color naranja, y mi yerno, pero que él no sabe que es mi yerno, es Lando Norris. En mi casa, su casa de todos ustedes, yo tengo un Lando Norris tamaño humano. O sea, es un cartón. Entonces yo en las mañanas le digo, buenos días, Lando, pero él es muy grosero porque no me contesta. Pero ahí en mi casa somos Team Papaya, somos Team Naranja, somos de Lando Norris. Por eso les digo que mi sueño, que me regalen 4 boletos para ir a la Fórmula 1 y yo sería muy, me harían exageradamente feliz, la verdad. 11:11, piden un deseo, nos vamos con más música. 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

11 de la mañana con 18 minutos. Oigan, estoy regalando boletos para que vayan a ver a Alejandro Sanz. 17 de octubre en el Estadio de los Borregos. Muchos me escriben y me ponen, Moni, yo quiero participar. Pues sí, me encanta que quieras participar, pero ponme tu nombre completo porque, pues así solo, pues no, no se puede participar. No me puedes poner la de... ¿Cómo va la de Alejandro Sanz? Una canción de Alejandro Sanz de las más viejitas, Pisando Fuerte, me gusta. Pisando Fuerte, son tan fuertes tus miradas, elegantes y estudiadas. Ahorita la ponemos para cantarla, para hacernos el cáliz de que la va a cantar en el concierto. Oigan, hoy es de pídele un mensaje a Moni. Pídele un mensaje a Moni. El mensaje que alguien me va a pedir el día de hoy no es nada más para esa persona. A lo mejor ese mensaje es para muchos de ustedes que nos están escuchando, ¿ok? Pero, pues, ¿qué les parece si nos vamos con una canción de Alejandro Sanz? ¿Cómo ven? Dicen que cuando uno canta, cuando tú cantas una canción, es porque tu corazón es feliz. Entonces, pues vamos a ser felices el día de hoy. ¿Qué canción? Vamos, yo quiero poner una canción de Alejandro Sanz. Yo me sé la de Pisando Fuerte. ¿Cuál te gusta? Pisando Fuerte. Compartiendo las miradas. En las luces apagadas. Con esa canción me acuerdo de mi amiga Cecilia. Le mando saludos a mi amiga Cecilia Valdés. En ese momento, cuando estaba cantando Alejandro Sanz, estaba en todo su apogeo esa canción. Me acuerdo perfecto que estaba en la sala de la casa de mi amiga Cecilia Valdés, que hace un montón de años que no la veo. Pero les estoy diciendo que mucho tiempo de no verla. Y me acuerdo de Alejandro Sanz con ella. Las miradas. Con las luces apagadas. Vamos a estar en el concierto. Sentirme yo mismo, a sentirme más seguro. Pisando fuerte. Ahí estamos en el concierto tú y yo, cantando Alejandro Sanz. ¿Quién me va a entregar tus emociones? ¿Quién me va a pedir que nunca lo abandone? ¿Quién me va a tapar cuando haga frío? ¿Quién me cuidará? ¿Quién sabe qué más? Ya ni me acuerdo. ¿Qué otra cosa? ¿Qué otra canción? Esa también está bien buena. Todo lo que fui es todo lo que soy. Con lo que vine ayer es con lo que me voy hoy. ¿Qué canción vamos a poner?

0: Alejandro Sanz está dueña del pantalón que me tapa. Visualízate en el concierto.
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0: Te amo, Alejandro Sanz. Y te llevas el cartel, ¿no? Quiero casarme contigo.
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0: Oigan, va a venir a Monterrey. Hay que llevarle glorias de Linares. Y pásala, pásala, pásala, aunque te quedes atrás. Les dices a los de adelante, se lo pasas, se lo pasas, se lo pasas, se lo pasas. Con lo que me voy. No están para saberlo, ni yo para contarlo, pero yo me llevé. El último concierto que fui fue el concierto de Harry Styles con mi hija. Y nos llevamos una bandera de México y así le hicimos. Le dijimos al de adelante, pásala adelante, pásala adelante, pásala adelante. Así, dásela a Harry Styles, por favor. Y al final del concierto, obviamente en un chorro de conciertos hay gente que le lleva bandera. Pero yo me fijé del material que estaba hecho mi bandera, o sea, la que llevamos mi hija, Vale y yo. Y al final Harry Styles sale con una fotografía de la bandera que yo digo que es la que nosotros le llevamos. Quiero creer, quiero tener la esperanza. Pero bueno, tengo boletos para ir a ver a Alejandro Sanz. Si quieres cantar con Alejandro Sanz aquí en Monterrey, tienes que inscribirte. 17 de octubre es la fecha en el Estadio Borregos. Qué padre el que se gane los boletos. Vamos a ir a música. Acuérdate que hoy es Pídele un mensaje a Moni. Ese mensaje es un mensaje que a lo mejor tú necesitas escuchar para moverte de lugar. A veces estamos en un lugar, en una zona de confort, en donde no, ahí no vas a encontrar nada. Déjame decirte, lamentablemente, en nuestra zona de confort no está el éxito, no está la abundancia, no está la prosperidad, no está el novio nuevo que quieres, no está la respuesta de cómo puedes mejorar tu relación de pareja, cómo puedes vender más, no está. Entonces, a lo mejor este mensaje te puede dar una guía y una orientación. Nos vamos a ir con la música de Adele. ¡Qué señora voz tiene Adele! Se llama Rolling in the Deep. 11:23 minutos. Estás en Globo 88.1. Soy Mónica Cruz. Contigo hasta las 12:30 en vivo.

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0: De la mañana ya con 37 minutos, 11 con 37. Los estoy escribiendo a todos los que me quieren, los que me están diciendo, oye, yo quiero boletos para Alejandro Sanz. Todos los estoy escribiendo, inscribiendo para que puedan participar porque hay mucha gente que me está pidiendo, Moni, yo quiero los boletos. Bueno, pues tienes la oportunidad de inscribirte. Tengo un audio, querido Arturo, terminación 6388, por favor, si lo podemos escuchar, si eres tan amable. Ahí lo tenemos para saber qué es lo que nos dice nuestra amiga o amigo. Ay, no carga, ¿por qué será? Vamos a saber qué es lo que nos están diciendo. Hay mucha gente que quiere ir al concierto de Alejandro Sanz y estoy al pendiente de poner un audio que me mandaron porque no me escriben, me mandan audio y quiero saber qué onda. 6388. A ver.
1: Hola, hola, feliz día para todos. Saludos, Moni. Y pues no sé si pudieras mandarme el mensaje que tengan para mí, el universo, las estrellas, por favor.
0: Ay,
1: y
0: padre.
1: Bueno, hay una canción muy bonita de Alejandro Sanz, se llama No me compares. Si la pudieran poner, si me pueden hacer esos dos grandísimos favores. Saludos, gracias.
0: Ay, un abrazo. Pues en este momento vamos a enviarte ese mensaje que a lo mejor hoy necesitas escuchar. ¿Sabes qué? Tienes que concentrarte y conectarte. Porque en muchas ocasiones nos podemos llegar a sentir solos y no tenemos una respuesta de cómo puedo solucionar esto que me está tocando vivir. O sea, nos ahogamos en un vaso de agua. Y entonces Dios te quiere decir que Dios y el universo está de tu lado y que tus posibilidades son infinitas, aunque a veces pienses que no hay para dónde irte. Tienes que tener más paz y más certeza que no estás solo en este camino, que Dios va contigo, que Él te acompaña y que debes de pensar y de concentrarte en que Dios te va a abrir puertas inimaginables. Cuando nosotros pensamos que todas las puertas están cerradas, Él las puede abrir por nosotros. Entonces, por cada paso que tú das, Dios da por ti mil. Entonces, es como una parte de ti, es un complemento. Y Dios te pide, sueña. Yo te pido que sueñes, que desees, que anheles y que lo que te preocupa los dejes en manos de Él. Que a lo mejor tú no sabes cómo salir de esa situación, pero que Él sí. Y que puedes crear una realidad completamente diferente a la que hoy tienes si puedes mantener tu fe. Así que ese es el mensaje para ti el día de hoy. Dice Moni, quiero que me pongas una canción de Alejandro Sanz, la de Aprendiz o la de Mi Soledad y Yo, con todo gusto, ahorita te la incluyo. Dice Moni, yo me quiero inscribir para los boletos de Alejandro Sanz. Sandra, ya estás inscrita, Sandra. Muchas gracias por contactarte con nosotros. Ahorita te inscribimos para que puedas estar participando. Oigan, lo que les quiero decir es que tienen que estar bien abusados porque en cualquier momento menciono nombres y tienen que estar bien pendientes para que se los puedan ganar, ¿ok? 11 con 41 minutos, nos vamos a música. Estamos en vivo a través de Globo 88.1. Acuérdate que estamos regalando boletos para que vayas al concierto de Alejandro Sanz este 17 de octubre en el Estadio Borregos. ¿Quieres ir? Los boletos los tenemos aquí en Globo 88.1. Nos vamos con Paulina Rubio.

Estamos de regreso en Globo 88.1 y voy a mencionar algunos nombres de personas que están participando para ganarse los boletos. Regularmente puedo decir 3 o 5 nombres, pero la verdad, hoy estamos llenísimos de gente que quiere ir a ver a Alejandro Sanz y a todos, bueno, la mayoría de los primeritos que se inscribieron, van a tener la oportunidad de participar. Todos van a tener la oportunidad de participar para ganarse los boletos de Alejandro Sanz. Pero si no se los ganan ahorita, pues voy a ir mencionando diferentes nombres, ¿ok? Ahorita voy a anunciar algunos. Voy a anunciar a lo mejor unos 12 nombres de las personas que están inscritas para que cualquiera de ellos se pueda ganar boletos, pero no se preocupen si no ganan porque vamos a seguir regalando durante todo el día. Ahí les va. Voy a descolgar los teléfonos para que todos tengan la misma oportunidad, ¿ok? Vamos a bloquear los teléfonos, Arturo. Perla Esther Treviño Flores, Ricardo Guillermo Cázares Gámez, Elizabeth Romero, Daniela Maciel González Arriaga, Roberto de Jesús Velázquez Olvera, Mario Aguilera Aguilar, Samantha Reyes Martínez, Jimena Alejandra Palomo Escobedo, Sandra Nájera Gutiérrez, Jessica Cedeño, Raquel Telles Mendoza, Hilda Rodríguez Cruz, ¿ok? Todos ustedes, yo les voy a decir cuándo los teléfonos se van a liberar. Anoten el teléfono, por favor, 810-80-881. Ahí ya no depende de mí, va a depender de ustedes. No me pueden marcar de WhatsApp, me tienen que hablar al teléfono de la cabina. Les voy a hacer una pregunta, si contestan correctamente la pregunta, se llevan automáticamente los boletos para Alejandro Sanz, Perla Esther Treviño Flores, Ricardo Guillermo Cázares Gámez, Elizabeth Romero, Daniela Maciel González Arriaga, Roberto de Jesús Velázquez Olvera, Mario Aguilera Aguilar, Samantha Reyes Martínez, Jimena Alejandra Palomo Escobedo, Sandra Nájera Gutiérrez, Jessica Cedeño, Raquel Telles Mendoza, Hilda Rodríguez Cruz. En este momento se abren las líneas. Se abren las líneas para que puedan participar. 810-80-881. Tienes que marcar, pero rapidísimo. 810-80-881 es el teléfono al cual te tienes que comunicar para regalarte los boletos. 810-80-881. Y mientras tanto, Armando me pide que le mandes un mensaje. Ok, perfecto, Armando. Ahorita te mando tu mensaje. El mensaje que te mandan, mi querido amigo, es que tienes que experimentar la vida cada día de una manera diferente. La vida te da bendiciones, pero a veces no las aprecias. Y tienes que apreciar esa capacidad de ver todas las bendiciones que te rodean. Hay veces que vives momentos ordinarios y que son extraordinarios. Entonces tienes que aprender a ver lo extraordinario en todo. Y bueno, pues hay dos formas de ver la vida. Una es creer que no existen los milagros y la otra que todo es un milagro, que todo es una gran oportunidad y que tienes que elegir la segunda, el ver el bien en todo. Todo, aunque parezca malo, tiene una enseñanza, tiene un aprendizaje que nos permite crecer. Entonces, pues tu vida está llena de felicidad y a veces no te das cuenta toda la felicidad que te rodea. Y tienes que permitirte disfrutar de los pequeños placeres de la vida. Así que tienes que aprender a ver la vida como si fuera un milagro. 810-80-881, me dicen que se están contactando, pero a lo mejor no suena. Arturo, ¿vamos a levantar la línea? Está... ¿Ya hay alguien ahí? Sí, por favor, pueden colgar porque nos tienen bloqueadas las líneas. Entonces, están bloqueadas las líneas. Alguien las bloqueó. Entonces, si me pueden ayudar, por favor, a rectificar. Si no, lo vamos a tener que regalar de otra manera porque me bloquearon las líneas. Alguien por ahí tiene el teléfono, que esa no vale. O sea, tiene que sonar el teléfono porque nosotros tenemos que dejar... como testigo, que es verdad, que suena el teléfono, entonces no puedo regalarlos. ¿Alguien me bloqueó la línea? ¿Está bloqueada? ¿Está bloqueada la línea? No puedo regalar los boletos hasta que se me desbloquee la línea. Así que, por favor, a esa persona que está ahí, no vas a tener la oportunidad de ganar porque el teléfono tiene que sonar. 4 minutos ya para que sean las 12 del mediodía. Les pido a los que estén contactando, no suena... porque hay alguien que me tiene bloqueado el teléfono. Hay alguien que está ahí
que no sabe que está ahí. Entonces me tienen que ayudar a desbloquear los teléfonos porque nadie se puede comunicar porque me tienen bloqueada la línea. Así que esa persona no puede participar, ¿ok? Entonces no se preocupen los que están marcando, déjenme que se desbloquee la línea y ahorita les digo, van a seguir participando los mismos que dije, no se preocupen, déjenme desbloqueo, que me ayude a alguien que está ahí afuera, que nos está escuchando, que está en la línea, que le cuelguen, por favor. Todos revisen que su teléfono no esté también descompuesto porque me están bloqueando y no me permiten que entren las llamadas, ¿ok? 11:57, vamos a ir a música y nosotros ahorita regresamos. 11:57, estás en Globo 88.1.

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0: 12:05. Yo la necesitaba y Dios me la trajo a mi cabina. Mariela Saldívar Villalobos, que es la titular de la oficina ejecutiva de precisamente nuestros amigos que están viendo que tienen placas foráneas y necesitan pues estar mejor, poner placas que sean vigentes, sean placas oficiales, que digan Nuevo León, porque traen carros que de Coahuila y que de esto, nada. Mariela, cuéntame, ¿cómo estás?
1: Ay, Mónica, feliz de estar aquí de poderte ayudar a ti y a todas las personas que te escuchan ahorita, que seguramente están en esa situación, que traen placas de otros estados porque piensan que no les cuesta hasta que les cuesta.
0: Oye, Mariela, te pedí al universo, la verdad.
1: Sí.
0: Y qué bueno que viniste porque no sabía yo dónde encontrarte. Yo sabía en que tu oficina, pero para encontrarte está grueso. Oye, platícame de esto porque hay muchas dudas de la gente que tiene precisamente estas placas que son foráneas, que ahora se están poniendo bien padre porque van a gastar menos.
1: Así es. Mira, muchos no han hecho su cambio de placas a las placas de Nuevo León por desidia, porque piensan que es un trámite súper burocrático, que van a perder toda la vida y lentamente en la fila. Y hoy les quiero decir que primero, todos los trámites son digitales, los del ICB. Todo lo que es cambio de placas y el cambio de propietario, si se requiere, tu licencia renovada, todo es por internet. Sube los documentos en línea, haces el pago correspondiente y solamente te dan la cita para que recojas tu documento. En el caso del cambio de propietario, ya también es por internet, Mónica.
0: Oye, eso está fabuloso. Sí, nos ahorramos la fila.
1: No, y aparte, allá la leyenda urbana de que tenías que traer las placas del otro estado, que tenías que traer la baja del otro estado para hacer el trámite. No, solamente se requiere que traigas tu licencia de Nuevo León y compruebes la propiedad del vehículo. Entonces, tú tienes ahí tus facturas endosadas o tu baja, en el caso que tengas también la baja, y subes tu trámite en línea. Ahí mismo te confirman el pago y la cita y vas y recoges tu tarjeta de circulación. Ahora, para nuestros amigos que traen placas foráneas y que no han hecho el cambio de propietario tampoco, porque 9 de cada 10 tampoco han hecho el cambio de propietario, les tenemos una super oferta. 100% de descuento en el impuesto, Mónica, porque unos anuncian el gran descuento de los recargos, de las multas, no, aquí es multas, recargos y los impuestos en el cambio de propietario cuando traes placas de otro estado, para que hagas los dos trámites, cambio de placas y cambio de propietario.
0: Muy bien, padre.
1: Y lo único que tienes que pagar es la cuota del cambio de propietario de placas, que es de $5,865.
0: Que también ahí hay descuento, ¿verdad? O sea, son $5,865 que te pudo haber costado más caro, pero ahorita estamos para que todo mundo se regule.
1: Exacto, porque te vamos a condonar todas las multas de aquí y de allá.
0: Padrísimo.
1: Te vamos a condonar también la certificación, la emisión, todos los costitos chiquitos los quitamos y te incluimos el cambio de propietario en caso de que lo necesites. Entonces, solo por una cuota única, cambio de placas, cambio de propietario, para que te pongas las de Nuevo León, porque sí, desafortunadamente traemos muchos amigos que nos están escuchando, que por ahí

0: andan transitando con placas de otros estados y no han hecho el cambio, y luego los molestan mucho los tránsitos.
1: Sí, oye, pero aquí hay, es importante decir que hay una fecha de vigencia, o sea, no es de que todo el año, no, es tenemos una fecha de vigencia que, si no me equivoco, es el 30 de noviembre, o sea, tienen de aquí hasta el 30 de noviembre para poder hacer todos estos trámites.
0: Septiembre, octubre y noviembre con 100% de descuento en el impuesto, no, por el hombre, cambio de propietario al hacer los dos trámites a la vez, o sea, el cambio de placas y el cambio de propietario. Y en diciembre también va a haber descuento, Mónica, pero es del 50%. Entonces, nuestro interés es que lo hagan ya.
1: Ajá. Oye, y hay que recordarles que esto se puede hacer tanto en ventanilla, pero lo más padre es que lo puedes hacer digital, o sea, no puedes... De que, que va a haber mucha fila y que no puedo, pues lo puedes hacer desde tu oficina, lo puedes hacer desde tu casa. Tienes que poner ahí la página que es nllinea, ¿verdad?
0: Sí,
1: .gov.mx, y ahí a cualquier hora, los 365 días del año, puedes hacer cualquier situación en esta plataforma. Te van a pedir que subas los documentos, realizas el pago y pues ya nada más vas y recoges las placas.
0: Exacto. Y es muy conveniente, Mónica, porque ¿qué pasa? A veces llegas a veces a ventanilla y no, es que este documento no es el idóneo, te falta este otro.
1: Y tienes que volver a ir.
0: Pero cuando lo haces por internet, subes tus documentos y el tramitador te va a decir si están correctos o si hay que traer otro en el alcance. Además, si tienes algún documento no idóneo, por ejemplo, me dicen muchos, oye, es que por alguna razón no encuentro este documento. Por internet te vamos indicando con qué documento no idóneo puedes hacer el trámite. Ahora, en caso de cualquier pregunta, dices, oye, es que no sé si se puede o no se puede, me quedaron dudas, en el 070 estamos para atenderte las 24 horas del día, todos los días, para cualquier duda o pregunta de este o cualquier otro trámite.
1: Oye, eso está padrísimo, Mariela. Yo te quiero agradecer mucho por el día de hoy venir con nosotros. Y a ustedes, pues, que aprovechen esta gran oportunidad que nos dan precisamente del 100% en descuentos en multas, sanciones, cambios de placas y de propietario. Y este pago único que te da la oportunidad de cambiar las placas a lo mejor foráneas que tú tienes por las de Nuevo León. Mariela Gra, así es, Mariela, ¿no tienes redes sociales tú para que la gente te
0: Mariela
1: escriba?
0: Mariela Saldívar, estoy en Instagram, en Facebook, es @MarielaSVMX y estamos a la orden, atentos y atentas a todas sus dudas en redes sociales.
1: Oye,
0: también,
1: pues hay muchas cosas, lo de la licencia que te estaba preguntando yo, lo del pagar el refrendo, en esa, pone tú, todos los que tenemos placas de Nuevo León, ¿no hay descuento si no has pagado desde el 1986?
0: Mi recomendación, pero aquí queda entre nosotros nada más, es esperar a los descuentos del Buen Fin. Todos los que traemos placas de Nuevo León, recuerden que cuando se acerca el mes de noviembre, hay incentivos y hay descuentos para los que somos de Nuevo León.
1: Aquí, los que ya tenemos placas.
0: De Nuevo León, claro. los regios, regios de adeveras. Sí. Y los que andan ahí que no se animan, anímense, porque luego les sale más caro.
1: Sí, no, ya sé, y hay que aprovechar y tener todo listo, porque eso también te puede perjudicar. Si tú tienes seguro de auto y no has pagado ciertas cosas, pues mejor pagarlas.
0: No, hombre, Marca. Y súmale. Te detiene el tránsito, te pone la multa, te quita tus documentos, te levanta el coche, pagas la grúa, $3,000, cada día en el corralón $500, tienes que comprobar la propiedad para poderlo sacar del corralón y a ver en qué condiciones te dan el coche a sacarlo del corralón.
1: ¡Ay, ya no me mortifiques, no, Mariela! Ya quiero que sea el Buen Fin, ya voy a salir bien mortificada, no voy a querer manejar.
0: Acérquense al Instituto de Control Vehicular, ahí estamos para servirles.
1: Muchas gracias, Mariela Saldívar Villalobos, es tu amiga. De ahora en adelante, Mariela es tu amiga. Soy prima de Mariela.
0: Ándale, muy bien.
1: Muchas gracias por estar con nosotros. 12:12, ya lo saben, aprovechen. Y los que tenemos placas de Nuevo León, que vamos a esperarnos al Buen Fin. 12:03, estás en Globo 88.1. 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

0: Las 12 ya con 27 minutos, 12 con 27, y te cuento que si ya conoces todo lo que Sam's Club puede hacer por ti, muy pronto llega Sam's Club Mirasura Escobedo para acercarte a una experiencia de compra más cómoda y conveniente. 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Oigan, bueno, pues ahora sí, el teléfono está desbloqueado ya, ¿verdad, mi queridísimo? Ahorita está bloqueado, lo vamos a desbloquear. Ahí nuevamente les pongo los nombres. Perla Esther Treviño Flores, Ricardo Guillermo Cázares Gámez, así que se oiga que tiene línea. Perla Esther Treviño Flores, Ricardo Guillermo Cázares Gámez, Elizabeth Romero, Daniela Maciel González Arriaga, Roberto de Jesús Velázquez Olvera, Mario Aguilera Aguilar, Samantha Reyes Martínez, Jimena Alejandra Palomo Escobedo, Sandra Nájera Gutiérrez, Jessica Cedeño, Raquel Telles Mendoza, Hilda Rodríguez Cruz. 810-80-881. En este momento lo dejamos el teléfono porque ya no tengo chance de esperarme tanto porque ya nos estamos despidiendo. Mientras alguien se comunica que se puede ganar los boletos de Alejandro Sanz, quiero agradecer a Arturito que estuvo en el audio control conmigo durante este momento. Se van a quedar con Jazmín con J en la hora más happy de la radio. Nosotros nos vamos a escuchar el lunes nuevamente en punto de las 11 de la mañana. Tengo allá alguien por ahí. Hola, ¿quién habla? Hola.
1: Hola.
0: ¿Quién habla?
1: Para los boletos.
0: ¿Quién habla?
1: Jessica Cedeño.
0: Jessica Cedeño, ¿de dónde nos hablas, Jessica?
1: De aquí de Monterrey.
0: Perfecto. De Jessica, te voy a hacer una pregunta. Si la contestas correctamente, te llevas automáticamente los boletos, ¿ok?
1: Ok.
0: Dime, por favor, a ver, la pregunta que te voy a hacer tiene que ver con el programa del día de hoy. Dime, por favor, Jessica, ¿de qué estuvimos hablando en la entrevista que acabamos de hacer? ¿Qué invitación les estábamos haciendo?
1: ¿Qué indicaciones?
0: O sea, tuvimos una invitada el día de hoy que estuvo, se acaba de ir y habló de algo importante. ¿Qué era?
1: De lo de las placas.
0: ¿De?
1: De extranjeras. Con las de
0: foráneas, así es. Oye, Jessica, muchas felicidades. Ganaste los boletos de Alejandro Sanz.
1: ¡Ay, qué felicidad!
0: Muchas felicidades. Vas a tener la oportunidad de ir a ver a Alejandro Sanz este 17 de octubre en el Estadio de los Borregos. Y esto ya quedó grabado. Muchas felicidades, Jessica. Puedes pasar a recoger tus boletos aquí en las instalaciones de MBS con una identificación hoy antes de las 4 de la tarde. ¿Te parece?
1: Me parece muy bien.
0: ¡Felicidades, Jessy!
1: Gracias.
0: Muchas gracias. Y ahora sí, familia, nos vamos. Ojalá que con este programa podamos cambiar la mente, el corazón, el alma y la vida de al menos una persona, porque así estaré cumpliendo mi propósito, que es que ustedes tengan una vida mejor. Un gran abrazo. Cuídense mucho.

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0: sean todos ustedes a la hora y media más divertida de la radio. ¿Cómo están en este viernes? Gracias a Mónica Cruz que me cede controles, buena vibra. Y ahora a mí me toca hacerte la vida más happy. Ella ya te hizo una vida mejor. Ahora yo soy más happy. Oigan, lo que está pasando aquí en la cabina se los quiero compartir. Ojalá no nos regañe nuestro jefe, Fran. Parece guardería porque está la hija de nuestro operador Arturo Velázquez. Porque a lo mejor ustedes no lo saben, pero los operadores tienen turnos a veces muy pesados y a veces les toca cubrir. Él entró de 12 del mediodía y sale a 12, a las 12 de la medianoche. Trae a Brisa, trae a su bebé de 2 años, 7 meses, mi bebé hermosa. Y pues Jazmín con J, madre de 3 hijos, trae a uno de sus hijos, de la más pequeña, que se llama Chuchisini. Ella sí tuvo clases, pero salió a las 12:30. Ahí estoy, mira, la primera en la fila para poder alcanzar a llegar. ¿Cómo están? ¿Cómo amanecieron en este viernes? ¿Se siente, no se siente la vibra de que es viernes? Se está acabando septiembre, ya se siente que entró el otoño. Es que sí le ha dado un bajón a la temperatura, o no lo sienten, o es mi imaginación, o me hago yo así como mis laberintos mentales de que ya es otoño, y en otoño las hojitas de los árboles se caen, viene el viento, la recoge y se ponen a bailar. Y esa canción me la enseñaron en el kinder y jamás se me olvidado. No me aprendí las tablas de multiplicar, pero sí esa canción. Oigan, aquí decimos una frase y quiero que la digas mentalmente o por nota de voz, que lo abro de una vez, 818-256-5150. Dime la frase, repítela conmigo. Hoy es viernes y el cuerpo lo sabe.
1: Dímelo.
0: Saludos a mis amigas las más bichotas. ¡Que se sienta!
2: Él salió con su amiga, dizque pa' matar la tusa.
0: ¡Eva!
2: Que

0: que se siente que son las 12:43. Muchos los viernes hacen home office. Muchos los viernes salen temprano. Muchos los viernes agarran carretera y se van para su rancho. O se van para donde sea, ¿verdad? Lo que sea que vayas a hacer, déjate acompañar por Globo 88.1, específicamente por la hora happy. ¿Cómo amanecieron? Aquí. Ay, ay, ay, ay, ay, ay, ay. Ay, ay, ay, ay, ay. Mejor tú súbele a la canción. Porque estamos teniendo otra vez problemitas con.
1: Pero si le ponen la canción, le da una.
2: Díganle a las princesas que andan ahí haciendo prueba de calidad del programa. Ya es viernes, raza. Ya es raza viernes.
0: ¡Y arrasa viernes!
2: Justo ayer estaba hablando con una amiga de que esa canción de Tusa me hace acordarme de la pandemia.
0: No, no, no, no. Ay, no, no empieces. Mira, venga lo que venga, ya lo vivimos, ya lo superamos, ya sabemos qué hacer y qué no hacer, ¿verdad? ¿Cuánto tiempo ha pasado de la pandemia, Arturo? Fue en el 2019, 20, 21, 22, 23, 24, 6 años. Six, seven. Pues ya vamos para 7. ¿Estás de acuerdo? Porque fue en marzo. Empezó como en enero, febrero, marzo. Mándame, amor. ¿Cómo estás? ¿Quieres hablar en el micrófono? ¿No? ¿Qué quieres? ¿Agua? Oye, tú eres la niña que dice esto. ¿Escucha? ¿Quién dice esto?
3: ¡Aquí está mami!
0: ¿Quién es? ¿Quién es? Es Chuchis.
3: ¡Chapota! ¡Chuchuri!
0: Chimichurri, ¿quieres salsa chimichurri? ¿No quieres? ¿Quién dice esas cosas? ¿Cómo te llamas tú? Te llamas mami. Hola mami, ¿cómo estás mami? Vamos a empezar este programa con buena vibra. Vibra. Es que iba a leer un audio. Dice, marzo del 2020 empezó la pandemia. Sí, es cierto. Van 6 años, casi 7 años. Vamos a comenzar este programa, súbele bien fuerte a tu radio. Escucha éxitos todo el día, pero escucha más la buena vibra de la hora happy.

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3: El pídemela y te la pongo a las 12:59. Si no sabías, aquí estoy yo para platicarte. Todos los viernes, en punto de la 1 de la tarde, vamos a esperarnos 45, 46, 47, 48, 49, falta un chorro. Bueno, en punto de la 1 de la tarde, damos inicio a esta sección que se llama Pídemela y te la pongo. Tú me mandas una nota de voz cantando la canción que quieras que te pongamos. ¡Ojo! Nos dan permiso de coquetearle a todos los géneros musicales, ¿verdad? Hasta los que pone el Cepi Boy y esas cosas, ¿verdad? Que también me gustan, pues sí salí del barrio, pero el barrio no salió de mí. Y no, otro dato importante es que no te ponemos toda la canción, tampoco no te bañes, ¿verdad? O sea, es un cachito, pídemela y te la pongo. 818-256-5150, pero en este momento yo quiero pedir a nuestro operador de audio, Arturo Velázquez, que me ponga las mañanitas, porque un día como hoy, pero de hace 75 años, no es cierto, nació Gerardo Ríos, mejor conocido como Jerry. Jerry, desde la cabina de Globo 88.1, desde la cabina de La Hora Happy, te mandamos una felicitación y reconocemos que es muy bueno tenerte en la vida como amigo, como compañero de trabajo. Todos los que conozcan a Gerardo Ríos, mejor conocido como Jerry, felicítenlo, mándenle un mensajito, invítenlo a una carnita asada y si es allá en el rancho, mejor, porque ese señor no sale del rancho. ¡Feliz cumpleaños, Jerry! Te queremos mucho y gracias a la vida por coincidir. Como no pagó las mañanitas, pone la versión corta. Listo. ¡Te queremos, Jerry! Y ahora sí, a la 1:01, arrancamos el pi de Mela.
4: Hola, grupo, bienvenido. Feliz.
3: ¿Qué pasó?
4: Hola, grupo, bienvenido. Feliz viernes. Yo digo que Yair va a ganar primer lugar.
3: ¿Quién está hablando de la academia? No, hombre, de veras. La parabólica, parece este programa, la parabólica. Vamos a guardar este nota de voz, por favor, porque sí me está dando bastante risa. Sí la quiero guardar para cuando ya es viernes y que se note. Te la voy a mandar, Arturo, para registrarla. Está buena, ¿eh?
4: Hola, grupo, bienvenido.
3: Los quiero mucho.
4: Feliz viernes.
3: Los quiero bastante.
5: Hoy viernes, se cumplen 6 años de que mi mami ya no está conmigo. Y pues, en vez de andar tristona como toda la semana, voy a andar feliz y voy a pedir una canción que le gusta mucho, que es Vivir la Vida de Marc Anthony. No la canto porque lloro. Bye.
3: Ale Guajardo, ¿sabes que te quiero? ¿Sabes que tienes una red de apoyo? Y dentro de esa red de apoyo voy yo incluida. Y que te lo digo como mamá, el amor de una mamá hacia un hijo es sobrenatural. Tal vez no está al lado de ti tu mamá y hoy se cumple un año más de que dejó este mundo. Solamente tú conoces el dolor y el proceso que estás viviendo, pero créeme que desde donde esté, tu mamá te cuida, te protege y te sigue mandando muchísimo amor. ¡Súbele, Arturo!

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1: Y el señor Chavana está dormido de toda vida. ¿Quién me habla? ¡Hey, familia! ¡Bienvenido a la papapapapongo!
2: Es la canción de mi abuela, ¿sí? Te va.
3: Deja que te cuente, para que tú veas, no hablar del trabajo ni tampoco de la escuela, y aunque eso está muy bien, y eso lo sé, yo quiero que sepas tú lo mío, para que veas que más peor. Yo llegué de Nueva York a principio de verano y quería quedarme en casa de mi hermano, y él me dijo, brother, aquí tú no te quedes, me llevó.
1: Ok, sí se la sabe, ¿eh?

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1: ¡Mi abuela!
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1: Hace mucho que no he escuchado esta canción, si se la bañó.
2: Hola, grupo, feliz jalo. ¿Cómo es? Halloween.
1: Hola, grupo, soy Vanessa. Happy Halloween, Halloween grupo, soy Vanessa. A mí también me recordó ese audio. Es que está re bueno, ¿verdad? Oiga nomás que se aventó acá, mi amiga.
3: Hola, grupo, bienvenido, feliz inicio de, feliz viernes.
2: Hola, grupo, feliz Halloween. ¿Cómo es? Halloween.
1: Son bien carro ustedes. O sea, yo soy bien carro, yo soy bien llevada, la neta.
4: Pídeme y te la pongo.
1: Ustedes se
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1: Saludar al vecino. Me gustaba más esa Shakira como rockerona, ¿verdad? Sí, y con cabello negro y así como con la carita redondita. Carita de luna, pero luna llena. ¡Qué feos son, les digo! ¡Soy Arturo de la 1:08! Esto es Pídemela y te la panga. ¿Cómo va la guardería, Sunnyside? Están pintando. Al rato el chongo las dos. ¡Suéltame, suéltame!

0: Hola grupo, feliz viernes.
1: Hola grupo, feliz jalo.
2: Pídemela y te la pongo. ¿Con qué nos vamos?

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0: 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En la 1:11, vámonos a música. Te recuerdo que es viernes de pipipi, pídemela y te la pongo. Además, tengo boleto doble para Pablo Alborán. ¿Quién va a querer boleto?

15 minutos después de escuchar una de mis canciones favoritas de Katy Perry. Vámonos con otra de mis cantantes favorites, Gloria Trevi. Eso se llama Pompas de Jabón. Escúchala, es Globo 88.1.

0: No te vayas. 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

9:27. Qué bueno que sigues escuchando Globo 88.1 y más la hora happy. 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

0: 10:32, seguimos en vivo en la hora, Happy. Oigan, atención, porque en este momento voy a regalar boleto doble para Pablo Alborán. ¿Quién quiere disfrutar de Pablo Alborán? ¿A quién le gusta? ¡En Saturno!
1: Darte de mi alma.
0: ¿Quién quiere boleto para Pablo Alborán? ¿Quién dijo yo? Voy a regalarlo vía telefónica. Los teléfonos en cabina son 810-80881. 810-80881. La primer persona que me marque no quiere decir que ya se lleve los boletos, pero tiene una oportunidad más cercana de hablar conmigo. ¡Ay, qué! ¡No! Le voy a hacer una pregunta y listo. Si eres bien fan de Pablo Alborán, evidentemente te la vas a saber. Teléfono en cabina 810-80881. 810-80881. Boleto doble para Pablo Alborán.

0: Monterrey, Pablo Alborán. Y alguien se va a ganar boletos. Ya tenemos llamada. Buenas tardes. ¿Quién habla? Bueno, bueno.
1: Hola.
0: Hola, hablamos de Banco Happy. ¿Le interesa tener una tarjeta con 8 millones de dólares de crédito?
1: Claro.
0: No soy una inteligencia artificial. ¿Quién habla?
1: Hola, habla Liz.
0: ¿Qué onda, Liz? ¿Qué andas haciendo en esta tarde de viernes que te vayan a ver?
1: Ay, en el tráfico manejando.
0: Ay, amiga, ¿en el tráfico de dónde? Para saber si andas así como más estresada de lo normal.
1: No, aquí en las Américas.
0: Ay, no, ese tráfico está bien feo. Bien feo, de veras. Porque es Guadalupe con Monterrey, ¿verdad?
1: Sí, exacto.
0: Ay, no, de veras. Ay, ay, tengo una niña en mis pies. ¿Quién es? Catalina. Ah. Oye, Liz, ¿te gusta mucho Pablo Alborán o neta nada más dices hablé porque no tengo nada que hacer?
1: No, sí, estoy manejando. No, a mi esposo le encanta Pablo Alborán y quiero regalarle los boletos.
0: Ok, te voy a hacer una simple y sencilla pregunta. ¿Va?
1: Ah.
0: ¿Qué? ¿Gritaste de terror o gritaste de emoción?
1: De emoción.
0: Solo dime, ¿dónde nació Pablo Alborán?
1: Pues en España.
0: ¡En España! ¡Muy bien! ¡Ella ya ganó! ¡Ella ya ganó! Oye, ¿cuántos años llevas de casada?
1: 10.
0: ¿10 años? ¿Y tienes hijos?
1: No.
0: Entonces tú sí vas a cantar en Saturno.
1: Exacto, no, y más por esa canción.
0: ¡Ay, hermosa! ¿Sabes qué? No me cuelgues. Fuera del aire voy a pedirte tus datos para que vengas por tus boletos. Y cuando esté esta canción, grábala bien bonito y etiquétanos. Porque vas a estar ahí gracias a Globo 88.1 y vas a vivir directamente de Pablo Alborán con esta canción en vivo. Que escucharla está bien padre, pero cuando estás en vivo, en la ¿a dónde viene Pablo Alborán? Déjame te digo. Viene al Auditorio Banamex. Va a ser una experiencia inigualable. Así que felicidades, gracias por escuchar La Hora Happy, no me cuelgues. Vámonos a música. 1:36.

Oye, felicidades a la ganadora de los boletos de Pablo Alborán. Qué padre, ¿verdad? Ya hasta estaba llorando y yo también. Felicidades, Lisbeth, que nos está escuchando y anda bien emocionada. 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

0: 1:52 en este momento. Más fuerte, por favor, no te escuché. ¿Qué me dijiste?
1: Voy a dibujar.
0: Ah, va a dibujar. Pues ve allá con Arturo para que te dé el plumón y la hoja, ¿ok? Ándale. Dile a Brisa que si también quiere dibujar. Oye, Arturo, necesito que me pongas música de Alejandro Sanz. No porque yo quiera escuchar a Alejandro Sanz, porque tengo boleto para que te vayas a ver de Alejandro Sanz. Llega Alejandro Sanz a Monterrey. Hoy no más. Amiga mía. Wow. Llega al Estadio de los Borregos con esta gira por todo México que se llama ¿Y ahora qué? Pues ahora qué, que te pongan las pilas, porque en este momento los boletos los voy a regalar vía telefónica. ¿Estás listo? ¿Estás lista? Hay una dinámica para que te lleven los boletos de Alejandro Sanz. Márcame al 810-80-881. 810-80-881, hoy regalo boleto para Alejandro Sanz.

0: Tenemos la llamada en ese momento. Déjenme contesto. Bueno. Bueno.
1: Hola, sí. Hola, ¿cómo estás, Jazz?
0: Muy bien, ¿y tú? ¿Quién habla?
1: Habla Jesús.
0: Jesús. ¿Jesús qué?
1: Jesús Cázares.
0: Jesús Cázares. Oye, chuy. Uy, uy, uy, ahí viene Chuy. ¿Quieres boletos para Alejandro Sanz?
1: Sí.
0: Ok, ahí te va. ¿Estás en tu casa, en tu carro o dónde?
1: No, hombre, venía manejando y me estacioné para marcarte.
0: Estaciónate bien, ponle en parking y súbele a tu clima. No, Catalina, porque vas a entrar a la dinámica. Ahí te va. Te voy a hacer preguntas y puedes contestar lo que quieras, menos sí y menos no. Si contestas sí o contestas no, automáticamente te cuelgo la llamada y contesto la que sigue porque tenemos mucha gente que los quiere. ¿Estás listo, Chuy?
2: Mamá.
0: Mándeme.
1: Listísimo.
0: ¿Quieres hablar con el micrófono? Di cómo te llamas.
2: ¿Cómo me llamo?
0: Sí, di tu nombre.
2: ¿Mi nombre?
0: ¿Cuál es?
2: Catalina.
0: ¿Catalina qué?
2: La pedillería.
0: ¿Cuántos años tienes?
2: 13.
0: ¿Hola?
1: 13.
0: Es una anita. Es como Adelito. Ah, Abelito, perdón. Adelito. Ya, porque tengo poco tiempo, Chuy.
1: Vale.
0: Chuy, dime ya, Jamín, concéntrate. Te doy en la línea y le respétame. Ok, mi querido Chuy, tienes 5 segundos para contestar. Ni sí, ni no. ¿Estás listo?
1: Listo.
0: ¡Eso! Chuy, ¿volverías con tu ex?
1: Ay, ¿de nuevo?
0: Chuy, ¿volverías con tu ex?
1: Afirma.
0: ¿Has revisado el celular de tu pareja?
1: Nunca.
0: ¿Perdonarías una infidelidad?
1: Siempre.
0: ¿Has fingido estar enfermo para no ir al trabajo?
1: Falso.
0: ¿Has mentido sobre tu edad?
1: Nunca en la vida.
0: ¿Has bloqueado a alguien y después lo has desbloqueado para ver qué publica?
1: Falso.
0: ¿Te has hecho el dormido para no contestar?
1: Falso, totalmente.
0: ¿Has stalkeado a la pareja de tu ex?
1: ¿Alguna vez?
0: ¿Andarías con el ex de una amiga o un amigo?
1: Nunca.
0: ¡Ya ganaste, Chuy!
1: ¡Excelente! ¡Muchas gracias!
0: Oye, ¿a poco sí es cierto todo lo que contestaste?
1: El 90%.
0: Oye, mi querido Chuy, uy, ahí viene Chuy. Necesito que me pases en este momento. Espérame, jueves, viernes. ¿Tu nombre completo? Te lo voy a pedir fuera del aire, ¿ok? Súbele, Arturito. Pásame tu nombre completo, porfa, Chuy. Cázares Martínez. ¿Tu WhatsApp? ¿Tu teléfono? Ajá. Ajá. ¿Sí? Ok. Listo, ya vamos al aire. Oye, Chuy.
1: Perfecto.
0: Pues muchas felicidades por estos boletos.
1: Muchas gracias.
0: Quiero darte las indicaciones. Ven a recogerlos de lunes a viernes de 11 de la mañana a 4 de la tarde, ¿ok?
1: Ok, perfecto.
0: ¿Te traes tu INE vigente, por favor?
1: Muy bien.
0: Oye, perfecto. Chuy, ¿tu canción favorita de Alejandro Sanz?
1: No, pues qué emoción. Muchas gracias.
0: Mira, ni me hizo caso. Chuy, ¿tu canción favorita de Alejandro Sanz cuál es?
1: Ah, mi canción favorita es la de Capitán Tapón, pues me recuerda mucho a mi niño.
0: Pues con esa nos vamos a despedir, dedicada para ti. Dale las gracias a Globo y a Laura Happy.
1: No, muchas gracias a Laura Happy y a todos ahí, los que están detrás de controles, y muchas gracias de nuevo a ti, ellas.
0: Nadie está detrás de control. Arturo Velázquez y yo, nadie más en
1: la
0: cabina.
1: Arturo Velázquez, a la IA que está ahí atrás.
0: ¡Eso! ¡Felicidades a Chuy! Gracias a ti por escucharme. Que tengas muy bonito fin de semana, 1:58. Ya viene Romero Cantú. Arturo Velázquez se queda en los controles y esta es una dirección de Juan Carlos Nájera. ¡Bye, bye!

0: Ya es fin de semana, pero el lunes regresamos a ponerte más happy. 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
3: Oigan, hoy los voy a consentir en grande, cerrando bien la semana con lo mejor de los espectáculos. Tengo accesos dobles para Alejandro Sanz, que llega el 17 de octubre al Estadio de Borregos, al estadio ahí presente, este gran estadio que, bueno, pues es parte de esta causa magna de estudios, y les tengo hoy accesos dobles para ti. ¿Cómo vas a accesos dobles para Alejandro Sanz, que llega el 17 de octubre al Estadio de Borregos, al estadio ahí presente, este gran estadio que, bueno, pues es parte de esta causa magna de estudios, y les tengo hoy accesos dobles para ti. ¿Cómo vas al estadio que, bueno, pues es parte de esta causa magna de estudios, y les tengo hoy accesos dobles para ti? ¿Cómo vas a

0: Ya estamos en contacto, Globo 88.1, éxitos todo el día. Hoy recuerden que tenemos accesos dobles para Alejandro Sanz en concierto. Aldo Román, ¿cómo estás?
1: Oye, contentísimo, ya listo, preparado para hablar de todo lo que está pasando en el mundo de la farándula. Que la gente que nos está escuchando esta tarde de viernes, que sepa que tenemos Globo Ticket para estos boletos de Alejandro Sanz. Participen, ya saben que deben de mandar su mensaje al 81 82 56 51 5, para que ustedes puedan participar. Pónganos sus datos, porque tampoco somos adivinos. Arrancamos el fin de semana con el pie derecho, Ramiro. Hay mucha información.
0: Claro.
1: La lengua la traemos bien suelta y no traemos nada de pelos.
0: Ah, muy bien. Andas depilado.
1: En la lengua.
0: Muy bien.
1: Aclarando.
0: Oye, tú, pelos en la lengua, déjame platicamos un poco de espectáculos. Claro. Y bueno, pues, ayer no sé si tuviste la oportunidad de ver La Casa de los Famosos México. Está en su recta de final, ¿eh?
1: Oye, me encanta este Ian, el hijo de Yair, porque en tan solo 20 minutos que él entró, 10 minutos yo creo, hizo más contenido que muchos habitantes de esa casa. Ya estamos en la recta final, así es donde tenemos que ir viendo, calculando las aguas, quién va a ser el ganador, ¿eh? En una de esas, hasta Mariana Ochoa se posiciona como la número uno, ¿eh? Como
0: podría ser, lugar. Claro, digo, tiempo al tiempo, vamos a ver qué sucede, pero por lo pronto vamos a ver qué sucedió. Vamos a escuchar lo que pasó en este encuentro entre su pequeño hijo y Yair, que bueno, Yair. Y el hijo le advirtió de Gema y de ese Pérez, ¿eh?
1: Sí.
0: Se puso bueno, vamos a escuchar a ver qué pasó.
2: Dar un beso, tipo.
3: ¡Qué hermoso!
2: ¡Ay, Dios mío! ¡Mi amor, mi amor! ¡Esto tenía que ver, mi amor! ¡Perdón, no podía más! ¡Yo quería verte, papi! ¡Quería verte!
3: ¡Yo también!
2: Ay, perdón.
3: Bien.
2: Bien. Extraño todos los días. Todos los días pienso en ti, todo el día. Estoy por ti. Ay, perdóname por no estar ese tiempo sin ti, mi amor.
3: No tengo nada, papá.
2: Perdóname.
1: Me encanta ver esta faceta de Yair dentro de la casa.

0: porque deja ver lo sentimental que es, y era evidente que después de tantas semanas el poder reencontrarse con su hijo, pues que iba a estar muy contento al poder verlo, y me encanta ver esas lágrimas de cocodrilo de Yair, el que por fin haya encontrado esta motivación en ver a su pequeño Ian, y así que llegue pues hasta la final, Ramiro.
1: Claro, oye, y tenemos que gritar todos juntos de la mesa polémica de viernes. ¡Eso, mamá! Ya llegó Lady Espectáculo. ¿Cómo estás?
2: Ya, muy bien, muy bien.
0: El frasquito pequeño de los espectáculos.
2: Sí, pero como veneno, o sea, de ese poquitito. Letal. Letal. ¿Cómo están, muchachos? Ya es viernes, gracias a Dios, es viernes. ¿Qué les depara el fin de semana? A ti te veo muy arreglado para...
1: ¿Vienes en Santos Bravo o en RBD?
0: En RBD, porque ya soy parte, ya me siento mía Colucci.
1: Más Colucci que mía. Es tuyo, tuyo Colucci, tuyo, no mía.
2: Hombre, Chapulín. Si hablamos de Colucci.
1: Oye, ¿cómo ves este encuentro de Yair y su hijo?
2: Oye, a mí me gustó mucho que el niño, bienvenidosito, igual que uno.
0: Sí.
2: Igualito que dijo, es que le caes mal a ese Pérez y a Gema. Luego,
1: pues no he hecho mentiras.
2: Mentiras no dijo. Oigan, es que ¿saben qué? Me estoy dando cuenta que el ese Pérez y Gema se están escuchando y viendo muy hipócritas.
0: Ay, es que mira, era algo de esperarse que después de tanto tiempo de que esa dupla, bueno, ese trío, porque también están con Karina, iba a terminar hartando, ¿eh? Y hasta ahorita, hasta el público se ha dado cuenta que ya no está siendo tan
2: puros
0: los comentarios y comportamientos que han hecho dentro de la casa.
2: A ellos los que los salvó es que los otros eran unos muebles y que no hacían nada, porque de haber hecho otro contenido, los otros habitantes, claro que ahorita ellos ya se hubieran ido.
0: Exacto. Oye, pero es aquí donde ya están en la recta final, donde todo empieza, pues, a hacerse un poco menos tolerable, oye. Ya todos están, ya, pues, hartos, tratando de arrancarse hasta lo que no, para poder llegar hasta la final y a ver quién se posiciona como el ganador.
2: Yo no quiero pecar de malpensada.
0: Sí.
2: Y decir que yo siento que hay cierto chipeo con Memo y Brianda. O sea,
1: ¿qué?
0: Oye, ¿viste que se le cayó un plato a Brianda por la mañana? Y todos bien preocupados, el Yair y el Memo. ¿Todo bien? ¿Qué pasó? ¿Te sientes bien?
1: Oye, pues, fíjese.
2: Oigan, Memo es casado y de verdad, es con todo respeto. O sea, claro. No, nada más yo lo digo. Ya he visto varios comentarios ahí mismo, en la casa de los famosos. Ajá. Incluso Yair, hoy en la mañana, creo, o ayer en la noche, no recuerdo exactamente, cuando Brianda se levanta porque se quiere comer un caldito de los que hicieron.
0: Ajá.
2: Y en eso, Memo se levanta atrás de él.
0: ¿Se te antojó el caldo de Brianda o se te antojó Memo Schutz?
1: Oigan, vamos a seguir platicando mucho de los espectáculos en esta recta final. Hay hasta para llevar, ¿verdad?
2: Para todos, ojalá haya traído vasijita.
1: Vamos a hablar de Jorge Salinas, que ayer estuvimos en una obra de teatro donde se encueran, ahí encuerado, encuerada.
0: Todos.
1: Jorge Abrego y William Valdés.
2: Ah, yo pensé que Jorge Salinas, no sé si Jorge Salinas aguante un desnudo.
1: No,
2: todavía.
1: Hombre, que. Pero nos platicó que estuvo. Recuerda que tiene una película con Ricky Martin.
2: ¿Qué?
1: Y con este chavo, el sobrino de Juan Rulfo, el pretendiente Shakira. ¿Qué? Manuel García Rulfo.
2: Ah, ya sí.
1: Ahorita vamos a platicar de él. Que es canijillo el Jorge Salinas.
2: No, Jorge Salinas tiene carácter y es de armas tomar, claro.
1: Buenas tardes, hola, hola. Vamos a escuchar a nuestro público regio, 81-82-56-51-50. Vamos a ver qué dice el público esta tarde aquí en contacto. Si les parece, escuchamos. Adelante.
3: Está con el fandom de la flema y del SS. No, qué horror de fandom. Flema tirándole tanta basura a un niño. Tanta basura, tal para cual, como dicen. Del tal palo, tal astilla.
0: Claro.
3: Los fandom identificados con la basura de personas que son la flema y el SS. De verdad que no. Y lo peor es que cuando salga van a decir, ay, qué bueno que le tiraron al huerquillo. Conociendo la basura del ese que da tanto asco. No puedo creer tanta basura que le tiran al niño, por no decir otra cosa. X, métete a X para que veas. Pero no a X videos, a X la aplicación. Ajá. De Twitter. No, no, qué horror, de
2: yo
3: verdad.
2: Yo dije, ¿cómo que hay contenido ahí?
3: Que te está escuchando, que estamos haciendo de comer como señoras pelonas.
0: Oye, bien se dice, ¿no? Dios los hace y ellos se juntan. Evidentemente lo que iba a surgir ahí, pues se iban a hacer esos comentarios,
1: pues,
0: desafortunados.
1: Sí. Esperemos que ellos no vayan contamos a quedar tan finales, ¿verdad?
2: Oigan, y si fue cierto ese tweet de Edwin Cass, o está circulando fake.
0: Pues,
1: es que Edwin Cass es igual de mugrero que ese Pérez.
2: Sí, que le dejó de cosas a Mariana y le dijo, ya ves que Mariana hizo el comentario como que no le alcanzaba para comprarle el triunfo a ese Pérez. Dijo, justo. Yo puedo comprar hasta todos los boletos de tu concierto y que no vaya nadie. Pero eso, pues, no sé
1: así
2: si
1: es.
2: Sea tan verdad o tanto.
4: Todavía existe la casa de los famosos. Hombre, está más chida la granja. Ahí sí se dan con todo. Ahí es.
5: El hijo de Yair ya dio muchísimo más contenido que su propio padre.
0: ¿Qué les digo? ¿Qué les digo?
5: Increíble, pero cierto. Y lo de Memo, pobrecito. Diría el meme con el audio, ese compa ya está muerto.
2: Sí, no más no.
5: A ver cómo le va con su señora esposa saliendo.
1: Oye, vamos a irnos con música, regresamos para platicar más de los espectáculos. Tenemos invitados aquí en cabina, hay Teatro Regiomontano.
2: Muy bien.
1: Ahorita los vamos a invitar.
0: Está bueno el talento aquí en Monterrey.
1: Muy bien. Y recuerden que tenemos boletos para Alejandro Sanz.
2: Uy.
1: ¿Cómo es? Alejandro Sanz. Pero el de Fi. Sanz. No, que no, ya, ya trae nueva novia, ¿eh?
2: Ay, guapísima también. Oh, tiene buen ojo, tiene buen ojo.
1: Tiene buen ojo y donde pone el ojo, pone lo demás. Regresamos.
0: Éxito.

0: Oye, ya estamos de regreso en contacto y recuerden que tenemos accesos dobles para Alejandro
1: Fans.
0: Nombre completo y teléfono. No soy Miguel de la Cruz para andar adivinando su nombre.
1: Ay, no, Miguel, ni le mandamos un
0: ni mucho menos.
1: Ni Walter Mercado.
0: Ni Ludivina Lugo.
2: Ni ningún vidente por ahí.
0: Ningún vidente. Hoy ya todo el mundo es vidente. Está el TikTok lleno de...
1: Vidente por accidente.
0: El bueno es Miguel de la Cruz y Priscila.
2: Ah, ¿cómo okay. voy? Yo también.
0: Y mi amiga Secreto de Bruja.
2: Voy a
0: nada
2: tomar
0: más.
2: Un curso de tarot.
0: No, pues ya estuvieras. Mira, ahorita la gente, como lo comentamos en programas pasados, Marlene, ¿sí o no?
1: Sí, claro.
0: Todo el mundo tuvo en su tiempo salones de fiestas de piñatas.
2: Ajá.
0: Panini, la Alicia Villarreal, sí, Marina. Y luego ahorita todo el mundo vende pasteles. Vende Jerónimo, Doña Leti, sí, Poncho, todos. ¿Verdad? Y ahora ya hay que vender tarot. Así
1: claro,
0: tarot.
1: Nosotros claro. vamos a hacer una sucesión
0: sí.
2: Aparte
1: de los
2: chakras y el
1: alinearnos todos, claro.
0: Oye, pero tenemos que darles el buen pronóstico, echarle las cartas, la buena vibra.
1: También echamos el clima.
0: También.
2: ¿Cómo que el clima?
0: O sea, ya te agachas y todo en la península de Yucatán, ¿o cómo?
1: Ya.
0: Ah, bueno, muy bien. Oye, le damos la bienvenida a parte del elenco de Sirviente pero Delincuente. Bienvenidos, ¿cómo están?
3: Hola, gracias.
0: Queremos que se presenten. Teatro Regiomontano, hay que apoyarlos. ¿Cómo están?
4: Muy bien, muy bien. Muchísimas gracias por recibirnos. Yo soy Octavio May, soy el director y productor de la obra.
1: Ándale, el mero mero.
0: Y acá la amiga.
5: Hola, yo me llamo Melili Montañez y yo formo parte del elenco. Mi personaje se llama Doña María.
0: Doña María.
5: Okay.
6: Yo soy Loni Luna e interpreto a Pablo Namnum.
0: Muy bien. Oye, cuéntanos la trama. Digo, vamos a adelantar un poco a la gente que le gusta el buen teatro. Sí. Sabemos que la gente en Monterrey, con mucho respeto para las obras que vienen de la Ciudad de México, que son muy buenas.
5: Sí, claro.
0: Pero nos gusta apoyar el Teatro Regio porque nos reímos bastante.
5: Sí, claro, y hay bastante
0: ¿verdad?
5: Talento.
0: Cuéntanos acá el director.
5: Cuéntanos un poquito qué se trata.
4: Pues la obra está ubicada en los años 70 okay. y sigue la historia de Pablo Namnum, que es un mitómano exagerado. Todo lo que hiciste él ya lo hizo.
0: ¿De veras?
4: Dos,
0: tres veces. ¡Ay, mitómano!
4: Sí,
0: no,
4: es,
0: no, conozco una varios, conductora de televisión que sí. es bien mitómana, sí. que dice que es amiga de Juan Gabriel.
2: ¡Nombres de!
0: Muy bien, estábamos contigo.
6: Incluso estaba viendo que lo de las cartas, pues también se las leo.
0: ¡Ay! Y todos gritamos en cabina. ¡Eso, mamá! Oye, pues tienes muchas cualidades. Yo a ti te conozco, has hecho mucho teatro, ¿verdad? Sí, platícanos.
6: ¿Qué te platico? Bueno, estaba nuestro director hablando del proyecto. Pues Sirviente pero Delincuente es una obra, es comedia, es muy ligera, la gente la va a disfrutar mucho. Se sitúa en los años 70, habla de este personaje, Pablo Namnum, que es un mitómano súper exagerado, que todo lo sabe y si no, lo inventa. Entonces, tras una serie de eventos, llega a una mansión, la mansión de los enamorados, donde pues viene corriendo o viene huyendo de las leyes. Entonces, se encuentra con toda esta familia, con todos esos personajes súper locos, desequilibrados. Entonces, pues al final se hace esta pregunta si pues era mejor a lo mejor la cárcel que estar en esta casa viviendo con toda esta gente. Es una comedia muy, muy ligera y pues la verdad la van a disfrutar muchísimo, muchísimo.
0: Muy
6: ¿verdad?
0: Bien, y acá de este lado la compañera, también es parte
5: Mary.
0: De la puesta en escena.
5: Mary.
0: Doña María, que ya nos dio hambre, ¿verdad?
5: Sí, bueno, como les decía mi compañero, es una comedia muy, muy divertida. Todos los personajes que aparecen, que son los miembros de la familia enamorado, tienen alguna peculiaridad. En este caso, mi personaje, que es Doña María, ella es la dueña, la ama y la señora de esa casa. Ella manda, ella todo lo que ella dice, eso se hace. Entonces, ella es la que contrata a Pablo en ese momento y se desatan un montón de cosas durante todo el tiempo que él está viviendo en la mansión. Y la peculiaridad más grande que tiene ella es que ella cree que todos aquí presentes y no presentes somos familia de alguna manera, ¿no? Soy hijo del primo, del abuelo, del sobrino, del vecino. Y pues como hace ratito nos dijeron, siendo en Monterrey, a lo mejor y sí, ¿no?
2: Sí, sí. Los primos con los primos.
0: ¿Quién con quién? Aparecían menonitas todos, ¿verdad?
2: Ay,
0: claro. Oye, de este lado, director, por favor. Entonces, la trama bastante buena. Pues la gente tiene que asistir al teatro.
4: Sí, es correcto, o sea, van a pasar un momento increíble, la verdad es una comedia que se la van a pasar a carcajadas y la verdad no se pueden perder en ninguna función porque cada función, como es teatro, es un arte en vivo, es claro. cada función es diferente.
1: ¿Y cuándo son las funciones?
4: Las funciones van a ser todos los viernes de octubre y vamos a tener una función el viernes 6 de noviembre también.
0: Okay, ok, muy bien. Entonces arrancan el día 2, ¿verdad?
4: 2 de octubre, es correcto.
0: Ok, hoy... ahí los boletos se pueden adquirir en las taquillas del teatro, ¿también en qué sistema?
4: Así es, se pueden adquirir en taquilla en los teatros Versalles o también se pueden adquirir a través de boleto móvil. Y de hecho, okay, hablando de boletos, tenemos una dinámica especial para la gente que nos está escuchando ahorita, okay, que nos escriba, nos sigan en nuestras redes de @mycastproducciones y nos diga que nos escuchó aquí en esta estación. Y también nos responde la pregunta, ¿por qué quieres ir a ver la obra? Okay. Y las respuestas es que sean más cómicas o más originales o que nos bien. Echen flores, van a tener la posibilidad de...
0: ¿Me podrás deletrear la cuenta a la que tienen que arrobar para poder poder asistir, ¿no?
4: Claro que sí, es @MAYCAST_producciones.
0: Muy bien, okay, perfecto. Ándale, y ahí fácilmente esta dinámica que tienen en redes sociales, ¿verdad?
4: Sí, es correcto.
0: Entonces, arrancando eso, y aparte, ¿qué me querías comentar?
2: No, que tanta falta hace estas historias de comedia para reírnos, sí, claro, porque luego te enteras de cada cosa, ¿no? Hay que darle color a la vida y reírse, claro, un poco con estas buenas historias y buen teatro.
0: Aparte que me encanta ir a los Teatros Versalles, la semana pasada estuvimos ahí con Renan Moreno, que también ahí hace temporada, pero también hay que darle oportunidad a esta puesta en escena, que bueno, pues es sin duda alguna, pues hay que apoyar al Teatro Regio, ¿verdad? Es la comunidad regia del teatro y ahora sí que tenemos que reactivar nuestra economía apoyando al talento regio, ¿verdad?
4: Sí, es correcto, sí. Tienen que asistir, la verdad. Se la van a pasar increíble.
0: ¿En qué sala van a estar?
4: En la sala 2.
0: La sala 2. Anótelo bien, público regio que nos sintoniza, que es bastante amplio, en la sala 2 del Teatro Versalles a partir de 2 de octubre. Ya pueden comprar los boletos de toda la temporada. Es una corta temporada, ¿verdad?
4: Así es.
0: Muy bien, okay,
1: y entonces
0: perfecto,
1: todos los viernes de octubre y también incluye el primer viernes de noviembre. ¿Las funciones en qué horario?
4: Van a ser en un horario de 8:30.
1: 8:30.
0: Muy bien, muy cómodo, ya para empezar el fin de semana, claro, ¿verdad?
2: Y que no sean mitómanos y que vayan mejor a ver, porque sí, luego claro, andan diciendo, ya vi la historia, ya vi la obra.
1: Ya
2: y
1: sé
2: nada,
1: de qué
2: no
1: se trata.
2: Quedar bien.
4: Exactamente, que vayan. Sí, que vayan. No,
6: y lo importante es que por ahí cerca te queda un mercado muy famoso aquí en Monterrey, te puedes ir a que te lean las cartas. Ay, y luego mira, te pasas.
0: Pero ¿por qué recomiendas otras cosas y nosotros también leemos la carta ahí a domicilio?
6: Y luego ya te vas bien predispuesto a ver la función.
0: Muy bien.
6: Pero para que vayan, perfecto, y apoyen el Teatro Regio, el elenco es 100% regio, ya les hicimos prueba de COVID, de sangre, de todo, por eso sabemos que de rabia, ya sabemos que son 100% regios.
0: Sí, ya le hicieron la prueba de Alex Sinte, que darle a Montes también, ¿verdad? Mejor, ese está más letal, ¿no?
2: Hablando de mitómano.
6: Afortunadamente no los ha mordido Alex Sintek.
0: Muy bien, entonces, sirviente pero libres, delincuente, Teatros Versalles a la 2, ahí estaremos presentes.
2: Eso.
0: Adquieran sus boletos con tiempo y pues ahora sí que felicidades por esta propuesta en escena y vamos a estar presentes.
5: Muchas gracias.
4: Bueno, los esperamos.
0: Muy gracias. Bien, sirviente pero delincuentes, vamos con música.
1: Ahora.
0: Y regresamos.
2: Éxito.

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0: rating hasta arriba y gracias por su preferencia. Este, pues bueno, pues la gente está en sintonía de nosotros y quieren acceso dobles
1: quieren acceso doble.
0: Este gran evento de Alejandro Sanz.
1: Otra vez, ay, Alejandro Sanz. A mí me encanta Alejandro Sanz, pero tengo que ser sincera. Cada que voy a sus conciertos nunca le entiendo lo que dice.
0: Y, ¿qué te pasa?
1: Y quiero, cuando empieza a hablar, no, las canciones claro que las entiendo porque me las sé, pero cuando da ese mensajito de amor, digo, ay, ayúdenme.
0: Déjenlo, me cae bien. Buenas tardes.
1: Me encanta.
0: Hola, hola.
2: Hola.
0: ¿Quién anda por ahí?
3: Hola, para que hablarla. Cuando vean que el que tiene pantalones, tiene pantalones. Aguas. Vean a Lupillo Rivera. Él dijo, no, no, no sigo aquí, no sigo aquí. Y que se va de reality. Y eso que iba ganando, para que vean.
0: Ah,
3: esos
0: sí.
3: Esos son pantalones, ¿no? Que, sí me voy, no me voy. No, no, no, señores. Pantalones, los de Lupillo. Los de Lupillo.
1: Eso sí.
0: Sí, abandonó Top Chef, este reality que se graba
1: que
0: en Colombia.
1: Que tenía como la lagrimita, pero aún así pues dijo, yo me voy.
0: Oye, pero Lupillo ya le gustó estar en todos los realities, ¿verdad?
1: Sí, ya se quiere hacer el rey del reality.
0: Ajá, cae gordo eso.
2: Es como Niurka, ya es como...
0: Manelik. Todos los de la granja son de eso.
2: Alfredo Adame.
0: Sí. Reciclados.
2: Oye, puro yo reciclaje. Siento que ya deberían de parar un poquito con ese formato de realities y también esos talentos, que salgan otros nuevos.
1: A mí me gustaría tal vez que la Casa de los Famosos hiciera esta versión de el All Stars.
0: No, es la que sigue.
1: Que vengan gente que sabe.
0: La que sigue. Imagínate. Ah, pero ahora que Wendy va para Gran Hermano en España.
1: ¿Cómo crees?
0: Sí, ya se va la Wendy loca.
1: International.
0: Ya, you got it.
2: Oye, también vi que esta Kimberly, la más preciosa, va a estar en un reality también, ¿no?
0: Pues, ¿dónde no?
1: Hay uno que va a empezar en los United States.
0: Ok. No me acuerdo
1: cómo que es los villanos. No,
0: no ese
1: sé
0: ya
1: qué.
0: Está, es otra.
2: O algo así.
1: Ese, o sea, ese, ¿el de Facundo?
0: Sí.
1: Ok.
0: En ese está Sergio Mayer y otro, y Gaby Spani, que son puras villanas.
1: Ay,
0: villanos.
2: No. Ah, ya.
0: Es diferente, ese es como un formato de programa, ¿no? De reality.
2: Ah, no, no es tan... reality.
0: Sí es, pero no es, no es encierro.
2: O sea, no es 24/7,
0: ya se grabó.
2: Está de moda y así.
0: Ya se grabó.
1: Y
0: como
1: Facundo,
0: las novelas
1: como
0: de Azteca,
1: sabe,
0: que las daban ahorita y luego las sacan un año después.
1: Cinco años después.
0: Ahí Anita Tica entonces dijo, están estrenando la doctora Lucía, temporada que se grabó hace un año.
2: Apenas.
0: Pero Anita Tica está firmada con Televisa, ya lo dijo.
2: Los actores ya ni se parecen.
0: No. Conozco otras gentes que se andan firmando con Azteca, luego les daré noticias.
1: ¿Qué?
0: Se vienen
1: ¿qué?
0: Cositas.
2: O sea, firmó el pacto con el diablo.
0: Se vienen cositas, se vienen cosotas.
1: Ay,
0: buenas tardes.
1: ¿Qué tal cositas?
4: Hola, Ramiro, ¿qué onda? Ya te estoy escuchando.
0: Hola, Brenda.
2: Muy bien.
4: Saludos para ti y para
0: Brenda.
4: Todos los que están ahí contigo y
0: gracias.
1: Gracias.
4: Soy Brenda, ¿ok?
0: Muy bien.
2: Muy bien, Brendita.
0: Oye, Brenda.
4: Feliz fin de semana.
0: Para mañana para llévame también, con tu bebé. Prima Alessandra Rosaldo.
1: Eres
0: por favor, queremos ir con ella, ¿verdad? Claro.
2: A conocerla. Oye, a Brendita, que siempre nos escucha, le vamos a poner palomita, le vamos a poner asistencia toda la semana.
0: Muy bien.
2: Cumplió.
1: Sí,
0: claro,
1: estuvo
0: muy
1: aquí
0: bien.
1: Presente.
0: Platicando de espectáculos, hay mucho que desmenuzar. Oigan, pues ya ven que a los vestidos de Galilea siempre son pues, tendencia, ¿no?
2: Claro.
0: Y hay un diseñador regio que se llama Saúl Tello, que le hizo el último vestido negro que está precioso en la gala.
1: Oye, ¿qué pasó con el otro muchacho que también estaba ahí? Que
0: bueno,
1: era Saúl y Daniel, los que eran...
0: ¿Son los dos?
1: Son los dos, siguen siendo...
0: ¿Son esposos?
1: Ah, yo dije no.
0: Saúl
1: no
0: Tello es esposo de Daniel Herrera, ex productor de Multimedios.
2: Sí,
0: okay,
2: claro.
0: De Daniel Herrera.
1: Yo me estaba asustando, dije, ya no los veo juntos.
0: No,
1: que
0: sí,
1: me
0: tienen una marca de una reconocida firma.
1: Ajá,
0: que hacen vestidos bien bonitos.
1: Preciosos,
0: mi respeto.
1: Claro que sí.
0: Mira, platicamos con Saúl y a ver cómo le fue con Gali.
1: A ver, que nos cuente.
5: Sí, pues tuve una experiencia increíble, la verdad. Ya es la segunda ocasión que me toca vestirla, el año pasado también fue, y me encantó. En esta ocasión usamos una paleta de color más neutra. El último que hicimos fue un color negro que me fascinó. Se me hace un vestido súper elegante, el detalle del cuello, los drapeados, y el pasado, que fue uno de perlas, también fue un éxito total. Sí, haz de cuenta que lo que pasa es que nos pasan un mood board, entonces el cual dice, ¿sabes qué? Estas siluetas vamos a utilizar, estos colores, y ya sobre eso nosotros hacemos las propuestas, y nos dice, ¿sabes qué? Esto nos gustó, ya en el fitting hacemos ciertos cambios para que quede realmente como ella quiere. Fui en julio al primer fitting, después fuimos a la sesión de fotos, que estuvo increíble, donde estuvimos la sesión de los dos looks.
0: ¿Qué te dijo Galilea respecto al diseño?
5: Ay, le encantó, o sea, el primero de perlas, desde que lo veo fue un wow, me encanta el detalle de las perlas, las caídas, la abertura en pierna, y el segundo, fíjate que en el segundo fue como que lo vio primero strapless y ¿sabes qué? Me gustaría algo más, y pues ya hicimos los cambios en lo que fue el cuello y el resultado nos fascinó. Sí, la verdad, hace una plataforma increíble para dar a conocer los diseños que hacemos.
0: Felicidades, Saúl, por todos esos proyectos y pues bueno, de Monterrey para el mundo, qué padre que estás presente en las galas.
5: Muchas gracias.
0: Bueno, muy bien, felicidades. Oye, porque es talento regio.
2: Y que aparte, sí, que ahora sí que aporte el tener a en su CV, en su lista, haber vestido a Galilea Montijo, que haga sajo, ¿no? El poder arreglar a talentos tan icónicos como ella y lo que le ponga se va a ver guapísima.
1: Y para un proyecto importante como es la Casa de los Famosos, que al final también ya el vestuario de Galilea se convierte en algo que hay que ver el domingo, que se va a poner.
0: Es divoreable. Sí, al rato lo ves aquí y bueno, el fake, ¿verdad? Ahí en Morelos, así.
2: Que van a hacer la copia.
0: No. Claro, ¿por qué no?
2: Con tela mesh, con tela lo que Magali,
0: con tela tul.
1: Con el tul.
0: O con un... No, son otras. Oigan, platicando de muchas cosas, ahí estuvimos presentes en esta puerta en escena, la obscenidad de la carne, que bueno, pues ahí se muestran encueradillos, Sofía y Abrego y William Valdés.
2: Oye, ¿pero qué tanto se ve? Oye, ¿se ve todo?
0: No, sí, sí se ve.
1: ¿Sí se le ve todo?
0: Sofía y Abrego tiene, con mucho respeto, un busto gigante. Nunca he visto algo tan grande. Más que Kimberly Preciosa.
1: Sí, es encueratriz, o sea,
0: si se encuera, se les ve todo. Y William sale y se tapa su partecita noble, pero sí está muy atrevida. La puesta en escena vale la pena, está muy buena.
1: Es
0: una trama de una pareja que invitan a una pareja swinger y ahí se desarrolla todo. Y nos deja de moraleja que tienes que aprender a saber a qué casa vas y visitas o te metes o te vas de rol. O sea, ellos los llevaron con engaños y ahí se empieza la trama.
1: Ok. Wow.
2: Oye, pues es que...
1: Cuando te invite a alguien, tú, ¿para qué vamos?
0: ¿A
1: qué vamos?
0: Vas a decir, pero mucho ojo, ¿eh?
2: Contexto, please.
0: Cuéntaselo a quien más confianza le tengas.
1: A mí no, claro. Porque yo suelto la sopa.
0: Ándale, muy bien. Muy bien. Sí. Oiga, vamos a ver qué comentó Jorge Salinas, que bueno, está de estreno con Hombre al Agua, una película que se exhibió en el Festival de Venecia. Ajá. En esa película sale Ricky Martin y también Manuel García Rulfo, el supuesto quedante de Shakira. Vamos a ver qué dijo Jorge de respecto a Ricky.
2: Oye, a ver.
0: De Shakira, ¿eh?
2: Mucho talento.
6: Sí, claro. Muy contento, muy emocionado. Me hubiera gustado estar con mi familia en una sala de cine.
7: Una buena, festival de Venecia, de Toronto.
6: Eso ya pasó. Eso ya pasó. Fue algo hermoso, maravilloso, muy padre, muy lindo. Ahora lo bonito es esto, es el recibimiento de los mexicanos para su película en nuestro país, para que vean cómo vemos nosotros, no solamente a México, sino a América Latina. Estoy muy contento de haber participado en una película donde este ser humano tan culto, tan maravilloso, tan preparado, con el cual yo compartí en algunos momentos, señora, véngase para mí, algunos trabajos, pues estoy muy contento de que ahora sea mi jefe en esta película y bueno, espero haberle entendido sus indicaciones, ¿no?
8: Claro, claro.
6: Y realmente es un ser generoso, talentoso. Y bueno, yo le agradezco mucho que me haya permitido estar con él.
0: La experiencia de trabajar con Ricky.
6: Mira, yo no tuve ninguna escena con Ricky.
0: ¿Pero es compañero de la película?
6: Ninguna. Somos compañeros, nos vimos en Venecia. Y bueno, es un ser maravilloso, es un ser de luz, generoso. Dice, oye, ese tipo, qué guapo está. Oye, qué guapo está, qué talentoso. Lo admiro, lo respeto. Y bueno, me encantaría volver a encontrarme con ellos en otro proyecto. Es un actor muy cotizado, trabaja mucho. Y bueno, si andan, que sean felices.
7: Está bien guapo, ¿verdad?
6: Está guapísimo.
0: Y Ricky también. Gracias. Bueno, pues, ¿qué tal? ¿Cómo la ven, eh?
2: Oye, pues, qué experiencia el que haya compartido por lo menos un proyecto con Ricky Martin. Quizá no tuvo una escena con él, pero bueno, ya puede decir que colaboró con...
1: En alguna película con él. Que luego también como que Jorge Salinas de milagro no le soltó un trancazo. O sea, porque siempre anda de mal humor.
0: Como 10 reporteros, ¿tú crees que se iba a poner a repartir puñetazos?
1: Se ve muy delgado, sí le funcionó la cita con las nutriólogas que iba.
2: Y decías tú, ¿no? Está muy claro. Oye, te iba a decir que muy renuenta las respuestas. Sí,
1: de que no, ya lo contesté en otra entrevista. No. Oye, pero aquí no, mijo, aquí somos otras personas diferentes. Somos Monterrey. Somos Monterrey.
0: Así es.
1: Claro. Así es. Suelta la sopa.
0: Vamos a seguir platicando mucho más de todo lo que pasa en Monterrey, pero les tengo una súper recomendación. 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Oye, mucho lío, escándalo y bufadera. Vamos a platicar mucho más de los espectáculos. ¿Qué dice Lorena Herrera?
1: ¿Qué dice Lorena Herrera?
0: A ver qué dice la mujer de ojos verdes con pupilentes.
2: Escándalo, pero ella no,
1: ese es Murkis. No, no le quieras quitar el puesto.
0: Y aquí en Monterrey es la que sale con Chavana.
1: ¿Quién?
0: Regina Jones.
1: Ah, mira.
2: Pues le da un aire.
0: Pues están igual de Jones.
2: Se parece.
8: No, pues como voy a tener algún consejo, yo que sé cuál es realmente la situación de Alejandra. Lo único que podría decir que yo creo que a ella la gente la ama, tiene muchos éxitos, es una gran cantante muy querida y que la gente entiende, y que yo creo que ya de sus conciertos un poco más sentada, cantando, haciendo lo que ella sabe hacer, cantar. Sí, pues es muy triste, ha de ser algo muy, muy desgastante para ella, que es un ser humano tan bello, ustedes lo saben, es una mujer admirable, que yo he admirado siempre, desde que la conocí hace 36 años, es muy duro lo que está atravesando ella, ya lleva mucho, mucho tiempo, muchos ataques que hubieron, gente que hasta llegó a pensar que ella era la mala del cuento, ahora pues ya, ¿no? El tiempo hizo ver la verdad, y pues lo que deseamos todos los que la queremos, es que esta situación se arregle, que ella lleve una buena relación con Imelda, o quizás no una buena relación, pero normal, y que dejen ver a su nieto, porque es su nieto. Mira, yo desconozco mucho del tema, no veo mucho, no veo la televisión realmente, pero lo único que deseo pues realmente es que haya paz y tranquilidad, aunque Maribel es una mujer con mucha paz y mucho equilibrio a pesar de la adversidad siempre. Pues tendrá que mandarme unas fotos, Facundo, para ver su abdomen, para ver cómo está de cuerpo realmente, y si merece sentarse al lado de mi marido. Al lado de mi marido, para que él comparta sus secretos. Robert, tengo que ver las fotos para ver si es cierto que se cuida. Facundo, si estás así del abdomen, te invitamos al programa para que compartas qué es lo que haces.
9: Hay que ver el visto bueno al buen Facundo. Pero sí, cómo no, lo podemos
8: ya, ya está un poco mayor, ¿no?
0: Oigan, bueno, pues qué padre. Oigan, nada, estábamos platicando fuera del aire. Que Alejandra Guzmán le hubieran hablado para un acto de mago, ¿no?
2: Que parece el espectáculo de vez que en el circo te parten a la mitad. Parten el cuerpo a la mitad. Ya me imaginaba a Alejandra Guzmán. ¡Tarán!
1: Haciendo señas de
2: pleno show.
0: Ya se acabó. Oye, pues no es mala idea ahora que la veas en el aeropuerto. Ajá. Pregúntale a ver cómo te contesta.
1: No, un trancazo.
2: ¿Cuál es el secreto?
0: Imagínate, ¿te gustaría ser como los
1: como David Copperfield? ¿Eres el David Copperfield?
0: Oye, no, más fregona que David Copperfield y esos tigres.
2: Presentó.
0: Imagínate, David Copperfield desapareció en la Estatua de la Libertad y Alejandra Guzmán se parte en dos.
1: Ándale.
0: La cadera en un lado y el cuerpo en el otro.
2: En una de esas las piernas se quedan solas bailando.
0: Oye, pero ahí se parten tres a veces.
1: Porque cómo.
0: Tres
2: cada quien
0: partes.
2: Se parte como
1: como
2: quiere.
1: Mejor le parezca y se acomoda.
0: Porque el que reparte y reparte se lleva con la mejor parte. ¿Verdad? Así que bueno, así los espectáculos este fin de semana. ¿Y qué creen? ¿Qué? Vamos con el Globotique del día de hoy.
1: La la.
0: París.
1: París.
2: Sans.
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0: La persona afortunada para boleto doble de Alejandro Sanz. El boleto doble para Alejandro Sanz. Recuerden que viene al Estadio de los Borregos próximamente en concierto. Es para la afortunada es Sandra Pliego. Ella ganó 17 de octubre aquí en Monterrey. Sandra, BNMBS con identificación. Horario de oficina de 11 de la mañana a 4 de la tarde.
2: Eso.
0: Las instrucciones se van por WhatsApp.
2: Felicidades, la ganadora eres tú. Sí,
1: tú. Sandra Pliego.
0: Felicidades, congratulations.
1: Congratulations.
0: Hasta aquí nosotros, redes sociales.
1: A mí ya sabe que me puede encontrar en mis redes sociales como Marlene del Bosque. Siempre estoy a la orden para el desorden, para el chisme. Ya es fin de semana, disfrútelo.
2: Como casi no te gusta el desorden. No, a mí me siguen en todas mis redes sociales como arroba yo soy Aldo Román, Facebook, Instagram y TikTok. Que tengan bonito fin de semana.
0: Excelente. Y arroba Ramiro Cantú con doble I para que nos sigan. A ver, buenas tardes. Hola, hola.
12: Señora.
2: Hola.
12: Aunque ahorita ya está más chicharroncito, pero me gusta cómo habla. Y aparte, ¿sabes qué? El Big Brother, como que conocer gente desconocida, sí, gente que nada que ver otras cosas que no conocemos, gente normal, común y corriente como nosotros. Igual que me inviten a mí, ¿verdad? Para que les dé cuenta ahí
1: mi vida,
12: lloran.
2: Tiene voz.
12: No, está muy interesante mi vida, la verdad. La ha pasado súper bomba. Pero sí, Big Brother se extraña, estaría chido. Así que salió el Pato Zambrano, La Negra.
2: Sí, salieron varios.
0: Y muchos más.
2: Otra vez con Adela Micha.
0: En el audio control.
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0: Agradecemos la producción de Saurito García, la coordinación de Sofi Rosales. Gracias a nuestro jefe Juan Carlos Nájera. A continuación, se quedan bien informados con MBS Noticias, con Mario Lozano Llamas, con historias de Monterrey, México y el mundo entero. Hasta aquí nosotros. Esto fue En Contacto, porque para hablar de espectáculos
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0: Y nos vemos el fin de semana con las hash.
2: ¡Vamos!

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3: Muy buenas tardes, son las 3:01 y estos son los titulares de MBS Noticias Monterrey a través de Globo 88.1. Intensifican patrullajes en la zona norte de Monterrey con apoyo de Fuerza Civil y corporaciones federales. Destaca Mariana Rodríguez programas para mujeres y señala que buscan generar más opciones para decidir su futuro. Conductora queda atrapada en su camioneta tras estrellarse contra un barandal de contención en la avenida Lázaro Cárdenas. En temas nacionales, el gobierno federal informa sobre anomalías en operativo de Guanajuato y avances en seguridad tras la detención del líder de la barredora. Y en información internacional, Irán ofrece reabrir el estrecho de Hormuz en 7 días y Estados Unidos acepta a sus condiciones.
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4: Maru, muy buenas tardes. En este momento hay un accidente sobre la avenida Manuel L. Barragán en dirección al sur, pasando sendero en los límites de San Nicolás y Escobedo. Mientras que en Monterrey hay un percance sobre la avenida Fidel Velázquez, esto sobre la lateral, justo en el cruce con la avenida Bernardo Reyes en dirección al oriente. En la zona sur de la ciudad hay un accidente sobre Lázaro Cárdenas en dirección al poniente, pasando Río Nazas, pero también sobre la misma Lázaro Cárdenas hay otros dos en el sentido contrario. Mientras que en Guadalupe hay un percance sobre la avenida Juárez antes del cruce con la calle Enredadera en dirección al poniente. Hasta aquí el reporte de la vialidad. Para MBS Noticias, Arturo Montoya.
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3: Muy buenas tardes, ¿cómo están?
5: ¿Cómo están?
3: ¿Cómo están? Qué gusto saludarles, es viernes, por fin llegó el fin de semana y bueno, pues con eso llega una alegría de alguna manera u otra para muchos de nosotros porque llega justamente este fin de semana que muchos de nosotros esperamos para descansar, para hacer algunas otras labores, un sinfín de cosas, para la pachanga, para la carnita asada y para muchas otras cosas. Bonito fin de semana para todos, qué bueno que estamos juntos y que podemos estar en sintonía para informarles lo más importante que ha registrado en la ciudad. ¿Qué es eso?
6: Gracias a Dios, mañana hay otro fin de semana para disfrutar.
3: Oye, no. Ese Arturo se ríe mucho del no. ¿Y saben de dónde saqué ese no? De mi viejo, así dice, no. Y entonces ya se me quedó. ¿Cómo no le aprendo otras cosas mejores, verdad? Saludos al viejón que anda circulando por las calles de la ciudad, igual que muchos de ustedes, que no hay tanto tráfico en algunos puntos, en otros sí. Con eso de que hoy no hubo clases para educación básica por el primer viernes del Consejo Técnico. Desde que arrancaron las clases, a principios de este mes, es el primer viernes de Consejo Técnico y por eso se ha relajado un poquito en algunos puntos el tráfico. Bueno, pues vamos justamente con el capitán Eduardo Díaz Mijares, no sin antes recordarles nuestra vía de comunicación, 8182556709, que les voy a decir algo. Poca gente sí nos mandan mensajes, reportes, comentarios, saludos. sí nos mandan. Pero nada más regala algo, Alex Santana, a cómo recibimos mensajes. Quiere decir que sí nos están escuchando, pero que pues a lo mejor no hay nada que comentar y por eso. Pero pues ya saben, nada más regala a Alex Santana algo y ahí estamos todos recibiendo sus mensajes. Nos da mucho gusto poder regalarles algo, pues como una manera de retribuirles su cariño, su atención y su sintonía. Ahora sí, de retribuirles su cariño, su atención y su sintonía. Ahora sí, vamos con el capitán Eduardo Díaz Mijares, porque la temperatura, al menos acá en la zona sur de la ciudad, anda en los 32 grados.

0: Hola Maru, ¿cómo estás? Qué gusto saludarte. Pues te saludo a ti. No, no me vas a creer desde dónde estoy. Estoy en una ciudad donde hay muchísimos cocodrilos.
1: En Tampico.
0: No, bueno, pues fíjate que estoy en la ciudad de Orlando, Florida.
1: Ah.
0: Adivina quién está conmigo. Aquí está un personaje que te quiero presentar.
1: A ver.
2: ¡Hola, Maru!
1: Ah. ¡Hola, Miki! ¿Te acuerdas de mí? Te saludé hace unas semanas.
2: ¡Uy, claro que sí, Maru! Fue muy agradable verte con mis amigos, el Pato Donald y Goofy.
1: ¡Qué padre! Oye, es que sí, o sea, ir a Orlando es parte de Disney, ir a Orlando. ¡Ay, qué padre que está Miki contigo! Ah,
0: claro, pues aquí lo vine a visitar, Miki. Oye, está conmigo.
1: Hay niveles. Hay niveles, yo mandándote a Tampico. ¡Qué bárbara! Es que también hay muchos cocodrilos en Tampico.
0: Claro que sí, Maru. Oye, bueno, pues te tengo las noticias. Hay algo de cambios, pero todavía las temperaturas que queremos le faltan un poquito. Por lo pronto, 33 a 34 grados. La temperatura que vamos a tener ya lo que resta de este fin de semana, de esta semana, las lluvias se van a hacer presentes, pues más seguro el día de mañana por la tarde. Al momento hay actividad en la zona oriente del estado, es decir, allá por la zona de China, en la zona de Linares, Montemorelos. En las próximas horas es probable que tengamos algunas lluvias por allá, y estas pues se van a continuar desplazando en el transcurso de la tarde. Es probable que en la noche pues llegue algo a la zona oriente de la ciudad, a la zona sur también. Estamos hablando de Cadereyta, Juárez, Pesquería, Apodaca inclusive, y en la carretera nacional pudiéramos tener algunas lluvias. Cabe mencionar que estas lluvias, esta nubosidad está avanzando desde el oriente del estado. Entonces, pues es la zona que pudiera llegar a tener lluvias. Esto para el día de hoy. Para el día de mañana, pues la probabilidad aumenta en el transcurso de la tarde-noche. Digamos que entre las 6 y las 10 de la noche pudieran presentarse algunas lluvias. Domingo también, un poco más tempraneras, después de mediodía y hasta las 6, 7 de la tarde. Mismo caso para el lunes, mismo periodo. Y ya sería... martes baja un poco la probabilidad, miércoles es donde se reactiva un poco más, pero déjame decirte que sí, definitivamente va a llover miércoles, jueves, viernes y sábado de la próxima semana. Ya veremos cómo pinta el pronóstico, pero sí, ahí sí vamos a tener lluvias pues un poco más, más fuertes, más intensas. Ahora bien, en cuestión de temperatura, vamos a empezar la siguiente semana con temperaturas todavía entre los 33 a 34 grados. Y a partir del jueves siguiente es donde vamos a ver ya un cambio importante. 30 a 31 la máxima, Maru. Entonces, pues ya vienen temperaturas un poquito más fresquitas. Así pinta el panorama, ¿cómo ves?
1: Pues me parece muy bien, me parece muy, ¿qué te diré? Como que más agradable las temperaturas que los calores que hemos tenido. Y las lluvias, pues que también es importante que se vayan presentando, porque este septiembre fue muy, muy seco a comparación de otros años. Estaremos ahondando en esto más adelante. Gracias, mi querido capitán. Saludos a Miki, a Mini y a todos tus amigos de por allá.
0: Claro que sí, aquí está conmigo.
2: Saludos, Maru, y a todos los radioescuchas de FM Globo. ¡Ja, ja!
0: Gracias, Miki.
1: Gracias, Capi. Gracias, Miki.
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1: Bueno, vamos ahora con Alma Torres. Estuvo muy pendiente de lo que se habló hoy en la reunión de seguridad. Habló Samuel García, habló del transporte de carga, habló sobre los robos, habló de muchas cosas y Alma nos tiene la información a detalle. Alma, muy buenas tardes.
4: Muy buenas tardes, Maru, te saludo con gusto a ti y a nuestro auditorio para informarte que el robo al transporte de carga en Nuevo León registra una reducción significativa al acumular 48 reportes en lo que va del año, esto frente a los niveles registrados en años anteriores, cuando la cifra llegó a acercarse a 900 casos. El gobernador del estado, Samuel García Sepúlveda, destacó la disminución durante la presentación de los resultados de seguridad y subrayó que el descenso ocurre mientras el movimiento de mercancías por la entidad ha aumentado de manera considerable. El mandatario señaló que el crecimiento de la actividad logística representa un reto adicional para las corporaciones.

0: acciones debido al incremento en el tránsito de vehículos y camiones de carga por las carreteras de Nuevo León. Pero escuchemos un poco de lo que nos dijo en esta rueda de prensa el gobernador Samuel García.
1: Hoy les traemos la gráfica del transporte de carga, que también, como podrán ver, en los últimos 11 años ha disminuido sustancialmente, de tener años con casi 900 reportes de robo a transporte, este año estamos en 48. Y esto también, al igual que el día miércoles, pues también la carga del estado se ha duplicado.
0: De acuerdo con el gobernador, los cruces diarios por este punto pasaron de aproximadamente 800 a 10,000, mientras que con los nuevos puentes fronterizos se contempla alcanzar hasta los 20,000 cruces diarios en los próximos 3 años. El mandatario también destacó el trabajo de las fiscalías estatal y federal en el seguimiento de las denuncias relacionadas con el robo al transporte. Explicó que la estrategia de seguridad no se limita a la prevención y patrullaje, sino que contempla la investigación de delitos y el seguimiento de procesos judiciales. Pero escuchemos de nueva cuenta al gobernador Samuel García.
1: Esto es una muy buena noticia para que toda la carga que pasa por Nuevo León sepa que aquí están seguros, que es un estado tranquilo, próspero, y que estamos teniendo números históricos en cuanto a reducción de robo a transporte. Que hace 2 semanas la Canacar y Caintra felicitaron a la mesa y nos dijeron textualmente que Nuevo León era el mejor estado, y subrayo, donde no hay cobro de piso.
0: En otro orden de ideas, te puedo comentar, Maru, que ante el repunte de hechos violentos registrados durante septiembre en la zona norte de Monterrey, el gobierno estatal acordó reforzar desde este viernes la presencia de las corporaciones de seguridad con un despliegue conjunto de Fuerza Civil, Fiscalía, Ejército y Guardia Nacional. Durante la rueda de prensa posterior a la mesa de seguridad, el gobernador del estado, Samuel García, reconoció que el comportamiento de la incidencia delictiva en este sector de la capital del estado ha requerido una atención particular, por lo que se determinó intensificar los patrullajes. García explicó que la División Metropolitana de Fuerza Civil realizará un despliegue total en la zona con apoyo de las instituciones estatales y federales. Pero escuchemos lo que nos dijo en este sentido el gobernador Samuel García.
1: Este mes se nos complicó Monterrey Norte. Hoy hicimos un acuerdo para hacer muchísimo patrullaje. La División Metropolitana de Fuerza Civil va a hacer un despliegue total en Monterrey Norte, y también nos va a ayudar Fiscalía, Ejército y Guardia Nacional a partir de hoy a hacer contención en Monterrey Norte.
0: El anuncio se dio en el marco de la presentación de los resultados estatales en materia de seguridad, en los que el gobierno reportó una tendencia general a la baja en los homicidios dolosos. Maru, este es mi reporte.
2: Gracias por la información, Alma. Buenas tardes.
0: Muy buenas tardes.
2: Bueno, también estuvo en esta reunión, evidentemente, el titular de Fuerza Civil, el secretario de Seguridad, Gerardo Escamilla, y él habló sobre la detención de 4 presuntos generadores de violencia en Escobedo, que fue parte de operativos de coordinación metropolitana que fueron implementados aquí en Nuevo León. Lo dijo hoy por la mañana Gerardo Escamilla, y dijo que los detenidos fueron ubicados en la colonia La Unidad, y de acuerdo con la información presentada por las autoridades, eran considerados objetivos prioritarios por su presunta relación con distintos hechos violentos registrados recientemente. ¿Qué fue lo que dijo Gerardo Escamilla? Parte de lo que informó hoy por la mañana.
3: En el municipio de Escobedo, 4 en la ciudad de Monterrey y 1 en el municipio de Santa Catarina. De estas detenciones, quiero destacar una de 4 generadores de violencia que fueron asegurados en el municipio de Escobedo, en la colonia La Unidad.
2: Ahora vamos con Arturo Montoya, porque hablando de Fuerza Civil, Mariana Rodríguez, titular de Amara Nuevo León, destacó la participación justamente de las mujeres en Fuerza Civil, incluso anunció más espacios para policías.
4: Esta mañana, la titular de Amara Nuevo León, Mariana Rodríguez, destacó el papel que realizan las instituciones de seguridad y afirmó que en el estado le dicen sí a que las mujeres puedan ser parte de la mejor policía. Ante ciudadanas y cadetes de la Universidad de Ciencias de la Seguridad, Rodríguez Cantú dijo que las mujeres pueden llegar a romper paradigmas y demostrar que pueden realizar muchas profesiones que antes se reservaban para los hombres.
5: Nos dijeron que no podíamos ser policías, que ser policía era una carrera para hombres. Y aquí están todas ustedes, preparándose, estudiando, entrenando, ganándose con disciplina el derecho de portar ese uniforme y asumir una de las responsabilidades más grandes que puede elegir una persona.
4: Agregó que actualmente al interior de Fuerza Civil hay más de 1,000 mujeres y de ellas más de 300 ocupan cargos de mando, lo que refleja el gran trabajo que desempeñan por la seguridad de Nuevo León.
5: Hoy ya son 1,574 mujeres dentro de Fuerza Civil y 372 de ellas ya ocupan cargos de mando y liderazgo en la corporación. Y sí, a que una mujer pueda ser la mejor policía de México. Vamos a seguir trabajando para que ustedes puedan prepararse y seguir creciendo.
4: Asimismo, informó que para seguir impulsando la presencia de la mujer en la corporación estatal, abrirán más espacios para seguir aumentando el número de policías. Para MBS Noticias, Arturo Montoya.
2: Gracias, Arturo, por la información. Oiga, pues hubo problemas en el centro de la ciudad, en diferentes puntos, pues no servían los semáforos. Ahí andaba yo hace ratito por Padre Mier, Zaragoza, Suazua, Matamor, toda esta zona, y los semáforos apagados, pero también llegó a presentarse problemas en Cuauhtémoc, Pino Suárez, Juárez, Isaac Garza, hasta Madero, y por fallas en la energía eléctrica es que se apagaron los semáforos en estas calles del centro de la ciudad, y entonces la Secretaría de Seguridad y Protección Ciudadana de Monterrey pues le entró al quite. Implementó un operativo justamente en la Dirección de Tránsito de Monterrey. Los oficiales están ubicados en diferentes puntos importantes y principales para poder brindar seguridad vial y evitar accidentes mientras se resuelve este problema con los semáforos. Los agentes viales en este sector de la ciudad van a seguir. Extreme precauciones si anda por ahí. Es más, si está pasando por ahí y va en el auto y ya sirven los semáforos, pues díganos. 8182-556709. Yo estuve ahí hace una hora, hora y piquito, y no jalaban los semáforos. Díganos, si anda por ahí, mándenos un mensaje. Puede ser de voz, para que no tenga que teclear. Dice, Maru, sí, siguen sin funcionar o no, ya están jalando. Sería muy bueno que nos pudieran informar para compartir justamente con nuestra audiencia de MBS Noticias. La Universidad Autónoma de Nuevo León otorgó la medalla Alfonso Reyes y el doctorado honoris causa a destacados personajes de la cultura, del servicio público, y ayer hubo un gran evento en el Teatro Universitario. Estuvo, por supuesto, el doctor Santos Guzmán, estuvo el gobernador, y Deni Leiva también estuvo, y nos platica qué tal estuvo este evento. Adelante, Deni.
6: Hola, ¿qué tal? Muy buenas tardes. La Universidad Autónoma de Nuevo León otorgó el grado de doctor honoris causa a Francisco Javier García Diego Dantán y a Salomón Chertorisky Woldenberg en reconocimiento a sus aportaciones al conocimiento, la salud y el servicio público. La distinción fue entregada en el marco del 93 aniversario de la UANL durante una sesión solemne del Consejo Universitario encabezada por el rector Santos Guzmán López en el Teatro Universitario del Campus Mederos. Francisco Javier García Diego fue reconocido por su trayectoria como historiador, escritor y académico, así como por sus investigaciones sobre la Revolución Mexicana y su labor en el estudio y difusión de la vida y obra de Alfonso Reyes. Por su parte, Salomón Chertorisky recibió la distinción por su trayectoria en el servicio público y sus aportaciones en materia de política social, salud y desarrollo urbano. El rector Santos Guzmán López destacó que ambas trayectorias representan diferentes formas de contribuir al desarrollo del país mediante el conocimiento y el compromiso con la sociedad. Con estos nombramientos, la universidad reconoce las aportaciones de dos especialistas cuyos trabajos han tenido impacto en los ámbitos académico, cultural, social y de la salud. Informó para MBS Noticias Monterrey, Deni Leiva.
2: Gracias, gracias a Deni Leiva por la información. Ahora saludo a Judith Medrano, porque hace un momento hablábamos de cómo Mariana Rodríguez pues había estado con las mujeres policías, y justamente ahora nos platica Judith de que estuvo también platicando con otras mujeres sobre estos programas que hay de apoyo y los que buscan generar también más opciones para decidir el futuro de las mujeres. Platícame, mi querida Judith, a mí y a todos, ¿qué fue lo que dijo Mariana Rodríguez?
7: Hola, ¿qué tal, Maru? Es un gusto para mí poder saludarte, y justamente te quiero comentar que el día de hoy tuvimos la oportunidad de estar con Mariana Rodríguez Cantú en la colonia Estanzuela, y ahí pues habló fuerte y claro respecto a los apoyos que se brindan a las mujeres. El día de hoy en este evento la titular de la oficina Mara Nuevo León pues defendió a los recursos, los apoyos que actualmente brinda el gobierno, y pidió que estos programas pues se evalúen, y si es necesario, dijo, pues si quieren que me denuncien. Al entregar 400 tarjetas en la colonia La Estanzuela, al sur de Monterrey, mencionó que el programa ha recibido críticas por colaborar en la economía familiar. Pero ¿qué fue lo que dijo Mariana Rodríguez? Te invito a escuchar.
8: No permitan que nadie les haga sentir que recibir un apoyo significa que están recibiendo una dádiva de gobierno. Ustedes no están aquí porque alguien les esté regalando su dignidad, porque la dignidad ya la tienen, y ese es de ustedes. Este dinero es lo mínimo que el Estado les puede regresar a la forma en que ustedes trabajan, a su esfuerzo diario, porque sé que esto no tiene un tabulador de precios. Nadie le pone precio al tema de los cuidados. Y estamos aquí porque las políticas públicas también tienen que reconocer una realidad que durante muchísimo tiempo fue invisible, que es el trabajo de las mujeres que sostienen a Nuevo León, muchas veces de la puerta de su casa hacia adentro.
7: Quiero comentar también que en este evento Mariana Rodríguez Cantú pues habló justamente para esas personas que regularmente critican el trabajo que se está haciendo. Ella comentó que, bueno, pues que ellos van a seguir haciendo y apoyando a las mujeres. En total, desde el inicio de este programa, Maru, 106 mujeres han recibido ya los apoyos de 2,000 pesos mensuales. Incluso en el último 2 meses, pues se dio a conocer que se han realizado un recorrido por 27 de 51 municipios del estado, en donde ya se han otorgado 23,000 tarjetas de este programa, que ya es insignia de esta administración estatal. Rodríguez Cantú pidió además a sus detractores pues que mejor se pongan a trabajar. ¿Qué fue lo que dijo Mariana Rodríguez? Te invito a escuchar.
8: Así que sí, que se discutan estos programas, que nos denuncien, que se revisen, que se evalúen, y sobre todo que nos exijan resultados. Y a quienes lo critican, les voy a decir, síganme denunciando. Pero mientras presenten esa denuncia, pónganse a trabajar también por algo que durante mucho tiempo, cuando han tenido la oportunidad, ignoraron: las necesidades de las mujeres. Eso siempre debe de ocurrir cuando administramos los recursos públicos. Tengan por seguro que mientras a mí me toque trabajar por Nuevo León, voy a seguir poniendo sobre la mesa las necesidades de todas ustedes, hasta tener un Estado que sea justo, en el que una mujer tenga la capacidad de elegir su futuro y tenga opciones para decidir.
7: Así lo dijo Mariana Rodríguez Cantú. Maru, mi reporte. Muy buenas tardes.
2: Gracias, Judith. Nos escuchamos el próximo lunes. Bonito fin.
7: Igualmente para ti, un abrazo fuerte.
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2: Hoy por la mañana hubo un fuerte accidente en la avenida Lázaro Cárdenas que dejó una mujer lesionada, incluso quedó atrapada dentro de su camioneta. Hoy en la mañana, le digo, la conductora de esta camioneta blanca se estrelló contra el barandal de contención de Lázaro Cárdenas, pues muy cerca de la calle Pedro Ramírez Vázquez, esta calle que es muy transitada también. Bueno, pues ahí fue que la mujer resultó lesionada, una mujer identificada como Norma, que tuvo que ser auxiliada con equipo hidráulico para desplazar el tablero de su camioneta y liberarla de las piernas. Esto fue cerca de las 7 de la mañana en la avenida Lázaro Cárdenas, le digo, a la altura de la colonia Ampliación Valle del Mirador, en los límites de San Pedro y Monterrey. Esta mujer presuntamente perdió el control de su camioneta y se impactó primero contra un señalamiento bandera y posteriormente se proyectó contra el barandal de contención donde la camioneta quedó montada. Paramédicos de rescate 911, también de la Cruz Roja, utilizaron equipo hidráulico para liberar a esta mujer, brindarle los primeros auxilios. Después a ella la llevaron en ambulancia a un hospital para recibir atención médica. La vialidad estuvo muy complicada al poniente de Lázaro Cárdenas, de Monterrey a San Pedro. Estuvo muy complicada durante unos minutos que estuvo trabajando los elementos de auxilio y estuvo cerrado un par de carriles de esta importante arteria hoy por la mañana. Después de unos 15, 20 minutos se pudo liberar, pero fue algo muy impactante lo que ocurrió justamente cómo quedó esta camioneta pues en el barandal de contención.
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2: Alejandro Santana, muy buenas tardes.
10: Buenas tardes, qué gusto saludarlos. Pues ahorita les traigo una recomendación.
2: Espérate.
10: ¿Escuché algo por allá?
2: No, espérame, le estaba diciendo Arturo. Cuéntame todo.
10: Bueno, entonces les dejo mi recomendación, ¿te parece?
2: A ver. Ahí te va. mbsnoticias.com/nuevo-león. Ahí vamos a encontrar muchas noticias. Todas las noticias de Monterrey, de México y el mundo. Pero Alex nos tiene una recomendación en particular, que es esta que nos vas a anunciar a continuación.
10: Es correcto, pues es que mira, yo les traigo una recomendación, Maru, especialmente para aquellas personas que son amantes del terror.
2: A ver.
10: Sí, porque mira, en San Nicolás se estará organizando la Expo Miedo 2026. Ajá. Un evento que es pues para toda la familia. Con esto de que pues ya se está acabando septiembre y estamos empezando por empezar octubre, el mejor mes, obviamente. Y bueno, pues ya vienen, ya saben, ¿no?
2: Ay, es el mejor mes porque es tu cumpleaños.
10: Aparte de
2: pero también porque es Halloween. También porque sí, es Halloween, claro. Y entonces pues mira, está la Expo Miedo, ¿de qué se trata esta Expo Miedo?
10: Pues ahí te va. Hay dos cosas. Una cosa que es muy divertida es que habrá diversas atracciones y actividades como lo es la Casa del Terror.
2: Ajá.
10: Va a haber también figuras de personajes de películas famosas en el género, o sea, de terror.
2: Okay.
10: Como esas películas de Halloween y de ese tipo de películas de terror, ¿sabes?
2: Sí, Chucky, y bueno,
10: también
2: esas
10: va a haber
2: cosas.
10: Cine al aire libre. Ajá. Y área de comida, entre muchas cosas más.
2: Muy bien.
10: ¿Sí? Y lo mejor de todo, escúchelo bien, familia, porque la entrada es casi, casi libre. Y digo casi porque para ingresar usted solamente debe de llevar un juguetito novélico para donación.
2: Ah, así muy bien. Fácil. Entonces, así llevando un juguete por persona, pueden entrar a esta Expo Miedo que va a estar en las instalaciones del Museo del Gran Parque San Nicolás, que está ubicado ahí en Avenida de la Juventud.
10: Mira, sí, sí, no. Haz cuenta que si van dos personas, van a tener que llevar dos juguetes.
2: Sí, claro.
10: Tu juguete es tu boleto. Tu boleto
2: es lo entrada. Que estoy diciendo, uno por persona. Sí.
10: Ah, bueno, no te escuché eso de uno por persona.
2: Sí, cada uno tiene que llevar un juguete bueno, novélico,
10: correcto,
2: y que tenga un impacto positivo en los niños.
10: Es correcto. Y mira, si allá en casita no saben o no tienen idea todavía de cómo qué llevar, qué juguete comprar, bueno, pues no se preocupen porque ahí en el portal les dejamos algunas recomendaciones de qué tipo de juguetes pueden comprar. Uh-huh. ¿Cuáles son esos juguetes que se llaman no bélicos? ¿Cuáles
2: muy
10: son
2: bien.
10: Ellos? Bueno, pues ahí les dejamos la lista, claro, de algunos de ellos.
2: Muy bien. Oye, qué padre, ¿y luego qué van a hacer con estos juguetes?
10: Pues se van a donar, a pequeños. Entonces, si usted quiere conocer también toda la información completita, hacia dónde van a ir a parar, ahí les dejamos, Maru, una liga donde se tienen que registrar, y también les contamos exactamente todo lo que va a pasar con estos juguetes. Pero sí, van a ser donados a una causa.
2: Oye, y bueno, importante que entren a la liga, porque hay que registrarse, hay que hacer cita, ¿eh? No es que llegue yo con el juguete y ya voy a entrar. No, hay que agendar su cita. ¿Y de en dónde? Ahí en la nota viene toda la información, ¿verdad, Alex?
10: Es correcto, ahí en la nota les dejamos la información completita, el lugar, la ubicación completa, les decimos cuándo empieza y cuándo termina este evento, y también les decimos el horario para que no vayan a llegar mucho antes, y tampoco vayan a llegar después.
2: Exactamente.
10: Para que alcancen buenas actividades. Pero sí, Maru, es muy importante que entren a la liga que les dejamos ahí en el portal. Ajá. Para que hagan su registro.
2: Muy bien.
10: Para que no se queden sin su lugar.
2: Así es. Esto se va a llevar a cabo, esta Expo Miedo, del 2 de octubre al 1 de noviembre, solamente de jueves a domingo, durante este mes, de jueves a domingo. Entonces, bien importante que entren a ver todos los pormenores, si es que les gusta el miedo, y bueno, pues pueden participar ayudando también. Es una expo con causa, ¿verdad?
10: Así es.
2: Muy
10: así
2: bien.
10: Es una expo con causa.
2: Perfectísimo. Bueno, pues lo pueden checar en mbsnoticias.com/nuevo-león, en la sección justamente de estados de Nuevo León, ahí van a encontrarlo.
10: Así es, y también los invitamos a que visiten nuestras redes sociales, estamos en todas como MBS Noticias Monterrey.
2: Oye, bueno, y pues entregamos todos los boletos, ¿verdad? Ayer para el cine del domingo.
10: Ah, pues, ¿qué crees?
2: ¿Qué?
10: Que hoy volvemos otra vez a regalarles
2: boletos. ¡Ah! ¿Hay más?
10: ¿Boletitos triples? ¿Te parece?
2: Me parece perfecto. Cinco más. Ok, Tadeo, el explorador y la lámpara maravillosa es la premier este domingo en Cinépolis Valle Oriente. Y Alex Santana, pues es el encargado de regalar estos boletos para todos ustedes por parte de MBS Noticias Monterrey. Y es muy fácil, lo único que tienen que hacer es mandar un mensaje de WhatsApp en el 8182-556709 y tienen que decir: Alex lo hizo de nuevo. Eso es lo que tienen que decir. Alex lo hizo de nuevo. Así tienen que poner en el WhatsApp su nombre completo. Y ya les decimos, los primeros cinco mensajes se llevan estos boletos triples para Tadeo, y el explorador y la lámpara maravillosa. Súbele tantito, a ver, ¿se podrá? No se puede. Bueno, está bien, no importa. Vámonos, mi querido Alex. Ahorita decimos quién se queda con estos boletos para este domingo a las...
10: A las 11 de la mañana, recuerden dejar ahí su nombre completito y la frase, me gustó la frase.
2: Alex lo hizo de nuevo, eso es. Gracias, Alex.
10: Un gusto como siempre, hasta el lunes, que tengan un excelente fin de semana.
2: Igualmente, y gracias por los boletos. Vámonos, 3:33, 31 grados.
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3: Cuando son las 3:40, ya llegó, ya está aquí Iván Gutiérrez, nuestro asesor financiero, y nos va a hablar de un tema que tenemos que ponerle mucha atención, porque a veces damos por sentado, mi querido Iván, que vamos a estar aquí siempre, o que pues falta mucho para que nosotros nos vayamos, y no es así. Sí, lo tenemos asegurada la muerte, eso que ni qué. Pero nunca sabemos cuándo y tenemos que estar preparados para poder heredar a nuestra familia tranquilidad. Lo poco o mucho que hayamos hecho, que no se anden peleando y que se vaya a un destino que nosotros decidamos, que es hacer el testamento y lo que es también definir nuestros beneficiarios en nuestros productos financieros.
4: Claro, Maru, te saludo a ti y a toda la audiencia y es correcto, o sea, estamos hablando de que nos cuesta mucho ahorrar, nos cuesta construir este patrimonio para que al final se termine ahí olvidando y que nadie sepa dónde quedó. Entonces viene el mes del testamento en septiembre, donde hay muy buenos beneficios por hacerlo ahora en septiembre. Sin embargo, no solamente hay que hablar de qué voy a dejarle a mis seres queridos a través de mi testamento, sino también tengo actualizada la información. Oye, por ahí dejé una inversión que ya no le pongo dinero, pero realmente saben mis familiares o mis seres queridos que tengo esto. Entonces, ¿qué es lo que yo invito a la audiencia? A que tengan una información, una carpeta ahí en tu casa, donde ahí esté toda la información correspondiente. Acta de nacimientos, pólizas de seguro, cuentas bancarias, oye, que si la abriste y que solamente se quedaron, oye, pues ya solamente tiene 5,000 pesos, oye, pues que es que ahí esté. Te platico un caso reciente, tengo un inversionista que me acaba de decir, Iván, ya no le quiero seguir ahorrando mi plan de retiro porque me voy a ir a trabajar ahora a Estados Unidos. Y yo le acabo de decir, ok, checa quién tienes de beneficiario, actualízalo, imprime este documento y mételo ahí, en una carpeta. Se te va a olvidar el paso de los años. Yo aquí voy a estar, bueno, esperemos que siga.
3: Sí, pero finalmente igual no sabemos.
4: Exacto, pero también que sepas de que, oye, a ver, la empresa, dónde está, esto, lo otro, y que esté en una carpeta. Porque luego, oye, pues sí tengo, a ver, sí me dejó esto, ¿no? Y, a ver, es una conversación que yo creo que no es el del día a día, no creo que sea alguien de que, oye, ah, vamos a platicar hoy de esto, ¿no? Pero viene bien el tema en este mes, decir, a ver, vamos a conversarlo, no tiene que ser una conversación incómoda, pero puede ser una conversación que decir, híjole, qué bueno que lo hablamos en su momento y que el día de mañana estamos tranquilos de que sabemos si tiene o no tiene un seguro de vida, porque luego igual varias personas pues están ahí con el pendiente de decir, me dijo que tenía un seguro de vida y ahí estoy buscándolo y buscándolo y buscándolo y resulta ser que no.
3: Y tú estás hablando de este producto en particular, pero luego hay algunas tarjetas departamentales también, o tarjetas también, de crédito también, que también tienen algún seguro que a veces ni sabemos o algún tipo de prestación que a veces en las empresas hay donde al fallecer tú le pueden entregar una cantidad, tú decides a quién. Todo eso. Porque si no pones beneficiarios, mi querido Iván, ¿a dónde va a dar ese dinero?
4: A la beneficencia, según esto. Y también ciertas cuentas. Bueno, de hecho, por ley la aseguradora no puede tocarlo. O sea, también yo como agente de seguros dije de que, ay, bueno, te vas a quedar tú. No es como que me lo quede yo. Por eso le digo de que, oye, comunícalo, que sepan que tienes esto. Si estás en un trabajo, como bien mencionas, oye, pues tengo un seguro de vida. Dile a tu mamá, dile a tu esposa que lo tienes, imprime la hoja y listo. Aproveche este mes para que...
3: Ponerlo en orden.
4: Más que solamente el testamento, sino pon orden. Oye, aquí están mis documentos, oye, aquí en esta carpeta, aquí en mi celular en este lugar, oye, mis beneficiarios, un correo, como tú quieras. Hoy en día la tecnología nos ha ayudado mucho, pero poner ese orden y decir, tengo todo esto, que sepa mi familia que lo tengo, oye, por ahí compré un terreno que ahí se está pagando y que demás, y allá está en Mérida, bueno, di que tienes ese terreno.
3: Claro, porque te voy a decir una cosa, en muchas ocasiones se han perdido grandes cantidades de dinero justamente por no tener... pues todo en orden, porque si no dejas un testamento, si alguien muere intestado, luego se tiene que hacer un juicio, y luego si los hermanos o los familiares están en disputa, lo que había se lo gastan en abogados.
4: Sí.
3: Y se pierde ese dinero.
4: Y el tiempo, Maro, también hay que hablar del tiempo de gestión. Exacto. Que eso conlleva, y decir, híjole, o sea, oye, imagínate que quieres dejar algo, pero no solamente estás dejando ese dinero y ese patrimonio, sino también estás dejando un problema que va a llevar tiempo, y que más allá de que sea algo bonito, pues puede que el día de mañana no se viva de cierta manera, simplemente porque no se puso en cierto orden. Entonces, que no estoy diciendo que, oye, qué complicado, Iván, o sea, hablarle con mis papás y decirle, oye, qué onda. Ahora, ahí te va otra, Maru. Si eres el hijo mayor o eres de los quien está tomando cargo, ayúdate. Porque si leías, ayudas a tus papás a poner orden con su testamento, ya quien quieran poner, te estás ayudando a ti, que el día de mañana no vas a batallar con esos trámites.
3: Claro, mira, como hijo mayor o hija mayor, vas con tu familia, tus papás, tus abuelos, no sé, con quien tengas que ir, y ahí les dices, ¿sabes qué? No es para que me des las cosas a mí. Ustedes decidan lo que ustedes quieran, pero háganlo. No me traigan broncas, ¿verdad?
4: Sí, porque al final del día, ¿quién se va a aventar esas vueltas? Claro, ¿quién va a estar batallando? Claro. Si al final dices, oye, háblalo, comunícalo.
3: Entonces la invitación hoy es, reflexionen, vean qué tienen, si ya tienen testamento, si no lo tienen, aprovechen en todas las notarías, nada más que ya, porque se acaba la próxima semana.
4: Es correcto.
3: 4,880 y tantos pesos es el precio para un testamento básico. Entonces, háganlo y buscar estos productos financieros que tenemos, a quién pusimos de beneficiario.
4: Exacto, comunicarlo, oye, si cuentas bancarias, si tienen o no beneficiarios, actualízalo, oye, que una letra, checa bien, ¿sí?, que el nombre esté correcto. Así muy es. Importante eso, porque eso también puede retrasarlo el día de mañana, actualizarlos, oye, pues a veces que puse a una persona que ahorita ya no está en mi vida, para no decir nombres, ¿verdad?
3: Sí.
4: No decir
3: parentescos. No raspar muebles.
4: Exacto, para no raspar. revisarlos, actualizarlos. Oye, claro. Pues puse a mi mamá, pero pues ya me casé. Bueno, pues le doy un porcentaje, ¿no? Pues también a mi esposa. Claro. También importante eso. Luego el día de mañana eso puede ser un problema porque no se actualizó en su debido tiempo
3: el testamento o los beneficiarios.
4: O los beneficiarios.
3: Muy bien.
4: Entonces, es para ponerlo en orden, no va más allá. Ayúdense, pongan en órdenes, aprovechen que este tema pues viene a poner en orden todo esto. Si ya tienes un patrimonio, cuídalo, que si se va a traspasar, pues que se traspase correctamente a las personas quien tú decides.
3: Así es, gracias, mi querido Iván. Iván Gutiérrez, asesor, así lo encuentran en redes sociales, cualquier duda o comentario. Gracias, Iván.
4: Gracias, Maro, nos vemos en la próxima.
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3: Kevin Mendoza nos tiene lo más importante que se habló hoy en la mañanera, Kevin.
6: Buenas tardes. Tras el operativo que se realizó en una planta de combustible en el estado de Guanajuato y de donde las autoridades habían reportado el decomiso de 59 millones de litros de huachicol, esta mañana el secretario de Seguridad, Omar García Harfuch, dijo que el operativo se había hecho sin verificaciones y detectaron anomalías.
7: Defendo, que es quien lleva estos casos, todos los casos relevantes que hemos presentado aquí, que donde hay detenidos aseguramientos, son Defendo de la Fiscalía de Hidrocarburos. Esta fue de la delegación, con informes también de la Policía Estatal, y es cuando se da a conocer, lo da a conocer la delegación con la Policía Estatal allá. Es cuando la Fiscalía encuentra ciertas observaciones, decide atraerlo, y es cuando ya van a tener los resultados finales, pero ya defendo de quien debe de investigar estos casos. Participa la Fuerza Federal, participa la delegación de FGR, porque ahí se inicia la investigación con informes de la Policía Estatal.
6: Desde Tabasco, donde se efectuó la conferencia matutina, García Harfuch mencionó que tras la detención de Hernán Bermúdez, el líder de La Barredora, deja actualmente a la organización dividida en dos y muy mermada.
7: Quiero también mencionar que el esfuerzo que ha hecho la Policía Estatal, los policías de aquí de Tabasco, que son, no es de que se haya detenido a ciertos mandos de los que fueron de la Secretaría y cambió toda la policía, de ninguna manera, son los mismos policías valientes de aquí de Tabasco, que con un cambio de mando y una instrucción distinta cuando la señora presidenta informó el reforzamiento, pues son ellos los que han también combatido al crimen organizado aquí mismo.
6: Por su parte, la presidenta de México, Claudia Sheinbaum, rechazó que haya una relación entre la detención del alcalde de Juchitán, Miguel Sánchez, y el ataque cometido a la casa de la diseñadora de su vestido para el 15 de septiembre, Elvis Guerra.
8: Ella vivió balacearon su local, hizo una denuncia pública, la busqué y tuvimos una reunión en donde estuvo también el secretario Omar. Ahí nos explicó pues qué es lo que había vivido en Juchitán. La detención del presidente municipal de Juchitán viene de una investigación previa que ya venía. Se da en el mismo momento, pues digamos, unos días después de la denuncia de Elvis, pero no está directamente relacionada.
6: También tras la reunión de los presidentes de China y Estados Unidos, Xi Jinping y Donald Trump respectivamente, la mandataria federal dijo que no es positivo que haya rivalidad entre los países y lo que se debe promover es el desarrollo económico.
8: La rivalidad entre dos importantes naciones como China y Estados Unidos pues genera incertidumbre en el mundo y lo que México siempre ha buscado es la paz y la cooperación para el desarrollo. Entonces el presidente de China, Xi Jinping, lo que dijo es no necesariamente el desarrollo de China va en contradicción con, incluso dijo,

0: hacer América más grande, que es el eslogan del presidente Trump. Y estamos de acuerdo en que la competencia económica que existe no tiene por qué generar rivalidades entre los países y, al contrario, promover la cooperación para el desarrollo.
1: Para MBS Noticias, Kevin Mendoza.
2: Vamos a una pausa y continuamos con más información. 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
10: Ana Sofía González, ¿cómo estás? Buenas tardes.
11: Buenas tardes, Maru, qué gusto saludarte a ti y a todos los que nos escuchan y nos acompañan aquí en Globo. Vamos a platicar rápidamente todo lo que está pasando en el mundo deportivo, sobre todo con nuestros equipos regiomontanos. Bien sabemos, el día de hoy Rayados encara la jornada número 10, donde está visitando a los Potros del Atlante, un partido que será importante porque Rayados quiere seguir sumando de a 3 unidades, porque recordemos que están fuera de la clasificación, están fuera de zona de liguilla. Pero las bajas con las que cuenta el equipo de los Rayados de Monterrey, porque te comento que el día de ayer no realizó el viaje Lucas Ocampos debido a que trae una contractura muscular en la pierna derecha. Entonces, esto impidió que el argentino formara parte de esta convocatoria o de este viaje para la jornada número 10. Él tendrá que tomar unos días de descanso. La ventaja de todo esto es que posterior a la jornada número 10 habrá una pequeña pausa por las fechas FIFA. Y bueno, él tendrá tiempo para recuperarse y estar al 100 para los próximos compromisos, porque recordemos que ya vamos al cierre de jornadas y tendrán que tener un buen cierre los Rayados de Monterrey, sobre todo si quieren clasificar a liguilla. Muy importante lo que suceda el día de hoy en la capital del país, porque bien sabemos que los Potros del Atlante últimamente no han encontrado la victoria, han encontrado algunos empates y unas cuantas derrotas. Y será importante lo que sucede el día de hoy. También la ventaja de Rayados es que Atlante no ha ganado ningún partido en casa. Entonces, muy pendientes de todo esto, yo creo que la balanza se inclina a favor de los Rayados de Monterrey, a pesar de las bajas de Orbelín Pineda, el Toro Guzmán y en este caso Lucas Ocampos, que es la más reciente. Yo creo que de todas maneras el plantel de Matías Almeida cuenta con suficiente profundidad para poder imponer condiciones ante los Potros del Atlante.
10: Bueno, pues yo también pienso que los Rayados son favoritos, o no sé si lo pienso o lo deseo, lo anhelo más bien. Gracias, mi querida Ana Sofía, estaremos pendientes de cómo quedan nuestros equipos este fin de semana. Gracias, hasta luego.
11: Gracias a ti,
10: hasta lunes.
11: Nos escuchamos el lunes.
10: Así es, y hablando de despedidas, el último adiós, así se llama la cápsula de hoy de Mejor de Gaby Vargas. Con esto despedimos la emisión de hoy. Cuídense mucho, bonito fin de semana. 4 de la tarde viene Pati y anda por aquí. Anda de nani. Ahorita viene Gaby Vargas, luego Pati y el lunes aquí a las 3 de la tarde.
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¿Pueden los secretos del pasado seguir marcando no solo la vida de quienes los protagonizaron, sino de familias durante generaciones completas? La fuerza de los sucesos aparentemente enterrados es tan grande que puede seguir resonando aún muchos años después. Estas son las interrogantes que la escritora Kate Morton explora con verdadera maestría, dedicación e inteligencia en todas sus novelas, en las que siempre destaca la presencia femenina. Gracias a esta mezcla, ha vendido más de 10 millones de ejemplares en casi 40 países y ha conquistado las listas de bestsellers más influyentes a nivel internacional. El último adiós. La historia comienza en la década de 1930, en la maravillosa zona de Cornwall, con la pequeña Alice, una adolescente soñadora, con una gran sensibilidad que aspira a convertirse en escritora. Ella se encuentra en la campiña junto con su familia para pasar el verano. Una noche, en que organizan una lujosa fiesta, ella sale de su casa sin decirle a nadie, pues tiene una cita con un amigo pintor que lleva algunos años. Sin embargo, lo deja plantado por ir en busca de otro hombre de quien está enamorada, aunque es un romance que ella debe ocultar a toda costa. Esa misma noche, en circunstancias inexplicables, su pequeño hermano desaparece. Como es lógico, la pérdida devasta a la familia, así que abandonaron de un momento a otro la casa para siempre. 70 años más tarde, esta historia aún no está del todo cerrada. Sadie Sparrow es una investigadora prominente que trabaja en Scotland Yard y acaba de resolver un caso particularmente complicado. Así que se toma unas pequeñas vacaciones para visitar la casa de su abuelo en Cornwall. Sin embargo, al llegar ahí, le es imposible permanecer en calma. Más aún cuando descubre, por casualidad, una mansión abandonada en el bosque y se entera de que justo ahí desapareció un niño sin dejar rastro. Ante estas circunstancias, su intuición la lleva a rastrear la historia que ocurrió décadas atrás. Al mismo tiempo, en Hampstead vive Alice, una mujer ya madura que se ha convertido en una exitosa novelista gracias a sus libros policíacos. Sin embargo, es una persona muy solitaria y pasa los días prácticamente sin hablar con nadie más que con su asistente. Hasta que un día, una joven detective se presenta en su casa con una serie de preguntas que la llevan a revivir el pasado, a desentrañar su complicada maraña familiar y a enfrentarse a los fantasmas de los que ha intentado escapar durante tanto tiempo. En El último adiós, no solo vamos a descubrir una intriga fascinante y la manera en que se resuelve, sino también seremos testigos de cómo es posible sanar cuando uno deja de rehuir el pasado para observarlo en su justa dimensión. Al volver a su juventud, Alice comprende sus pérdidas y esto le permite volver a crear lazos con otras personas. La historia no se trata solo de resolver un misterio, sino de algo más importante. Habla de la reconciliación. Kate Morton nos cuenta la manera en que mirar hacia atrás no significa engancharse, sino transformarse. A través de la protagonista de esta magnífica novela, veremos cómo las heridas necesitan ser abordadas de manera directa para poder realmente dejarlas atrás y reemprender nuevos caminos. El último adiós de Kate Morton.

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espacio. Yo soy Pati Pati, te voy a estar acompañando a partir de este momento y hasta las 6 de la tarde, que llegue el autonombrado Mesías del Rating, DJ Fabián Hernández. Me acompaña Arturo Velázquez en los controles, con Brisa, también está ahorita de practicante aquí en Globo 88.1. Gracias, Maru Gil, por dejarnos la cabina más que lista. El día de hoy traemos muchísimos éxitos. Voy saludando a toda la gente que ya se está conectando a través de nuestro WhatsApp de Pati Pati en Globo 88.

0: unos globotickets de... Ay, es que no sé cómo decirlo. A ver, son globotickets de un cantante que sabemos que es español y que ha vendido más de 25 millones de discos en todo el mundo. Ha ganado Grammys latinos, ha ganado Grammys... ¡No, hombre! De todo. Y tú, sí o sí, tienes que estar en este gran concierto. ¡Estoy hablando de Alejandro Sanz! ¡No, hombre! ¡Qué chulada! Ya me vi ahí coreando todas las canciones de Alejandro Sanz. Si tú quieres estar en este gran evento, quédate muy al pendiente porque más adelante vamos a anunciar la dinámica. Oigan, hoy traemos sorpresas en este programa. Lo decidimos el Coco de Globo 88.1 decidió que el día de hoy el tema va a ser los quemones. La neta, hoy vamos a quemar raza. Hoy es viernes de andarnos quemando. Bueno, entre nosotros no, es viernes de quemón. Es viernes de quemar a alguien, algo que tú tengas bien atorado en tu ser, en tu espíritu. Cuéntamelo en este momento. Di, yo hoy quiero quemar a Arturo Velázquez porque me enteré que va a doblar turno. Oye, no manches, desde las 6 de la mañana acá, ¿verdad? Ah, no, desde las 11 de la mañana hasta que amanezca, dices tú. Hasta las 12 de la noche, no me la hagas, oye. No, quiero saber a quién quieres quemar tú el día de hoy. ¿Quién te la hizo? ¿Quién te la hizo esta semana que tú dices, necesito quemarlo, sacarlo de mi ser? Mándame un WhatsApp a través de, pues, del grupo, o aparte también 8182-565150. Y mientras, vámonos con este éxito de La Factoría. Ay, esto se llama Todavía, y yo la bailaba en la primaria, aquí en Globo 88.1.
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1: 4:03, 2:01, 4:20, ¡éale! 4:20, llega la alerta de la primera complacencia del día de hoy. Arturo Velázquez ya está listísimo para ponerte ese éxito que tantas ganas tienes de escuchar. Márcame al 800-1080-881 y te complacemos. Oigan, ¿qué creen? Vamos a hacer la dinámica para que salgan estos globotickets que se me están quemando las manos. Ya no los quiero tener aquí. Y el día de hoy sale un par de globotickets para que disfrutes del gran concierto de Alejandro.

Imagínate andar ahí de romántico en el concierto de Alejandro Sanz, completamente en vivo. No puede ser, no puede ser. Tú sí o sí tienes que estar ahí. Oye, ahorita te voy a decir cuál es la dinámica. Espérate tantito. Nada más te voy a ir avisando. Ve preparando tu garganta. Ve preparando tu garganta porque el día de hoy nos convertimos en un reality de canto. Hoy tienes que conquistar al público. Entonces vete preparando. Ahorita te voy a decir cuál es la dinámica. Seguimos con el tema del día de hoy. Oye, quemando gente. Hoy andamos quemando gente. Andamos quemando raza. Por ejemplo, aquí en nuestro grupo de WhatsApp dice que ¿a quién quieren quemar hoy? A mi esposo, a mi exquesito, ahora, ahora, ahora, y a un tal mochila. Pero cuéntenos el chisme. ¿Qué pasó? ¿Por qué los quieren quemar? Brevemente, mándenme un audio, cuéntame tu chisme. O escríbemelo y aquí lo leo. Dice por acá, yo quiero quemar a mi compañero Godín que me echó una cáscara de plátano en mi lugar. No me la hagas, ahorita le voy a echar una cáscara de plátano a Arturo. Para que huela la cabina puro plátano. Y sí, ponen acá y todo tu lugar olía a plátano. Oye, es que el plátano luego es bien apestoso, ¿verdad? O sea, terminas el plátano bien bien apestoso, me la bañé, ¿verdad? Bien chismoso, no puedes comer plátano sin que la gente se dé cuenta. Igual que la guayaba, así es. Oye, les cuento una anécdota. Hace como un mes, todo el pasillo de MBS Radio olía a guayaba. Todo olía a guayaba, porque en RH alguien tenía una sola guayaba, ahí existiendo nada más, pero olía, no hombre, ya por eso ya no tenemos aromatizantes, porque ya con el olor a guayaba todavía se quedó todavía por acá. Dice, yo quiero quemar a Patty que no me quiere regalar boletos de Bronco. ¡Espérate! ¡Son de Alejandro Sanz! Hay mucha gente que quiere participar por estos Globo Tickets. Híjole, ¿será que ya suelte la dinámica? No, ¿verdad? No, todavía no, todavía no. Dice, yo quiero boletos. Oye, eso Alejandro Sanz anda con todo y todo el mundo quiere estar en el gran concierto de Alejandro Sanz. Prepárate porque ahorita te voy a decir cuál es la dinámica. Ve afinando garganta, ve preparándote, ando bien desesperado de su ser. Espérame tantito. Vámonos por lo pronto, vámonos con una canción, una bella melodía de las que sé que te gustan y a mí me gusta mucho presentarla. Esto que escuchas se llama No manches, de Camila Fernández, y lo escuchas aquí a través de Globo 88.1. No manches.

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0: 7:41, continuamos con más aquí en Globo 88.1 y seguimos con información importante para ti. 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Continuamos aquí en la estación más exitosa. El día de hoy es viernes de quemón. Estamos quemando a la gente. Estamos aventándonos varios chismecitos. Por ejemplo, vamos a escuchar el siguiente audio, que a veces no se escucha. Vamos a escuchar el siguiente audio. Yo ya lo escuché y la neta, hasta a mí me dio coraje. Yo también dije, ¿qué onda con ese rollo? Ahí te va. Por eso digo que no.
1: Ayer donde tengo mi carro.
0: Espérate.
1: Al mecánico del taller donde tengo mi carro, porque ya lo metí hace como 2 meses y todavía no lo tiene listo.
0: ¡Nombre!
1: Y ya fui a verlo. Y ahora resulta que le falta una pieza que ahí estaba. ¡Qué barbaridad tan bárbara! Y la pieza sale en 10 mil pesos.
0: ¡Hala! Para rematar, la pieza sale en 10 mil pesos. ¡Híjoles! Oye, qué batallar a veces con los mecánicos, ¿verdad? Yo siento que es esa, o sea, ese trabajo es algo que si tú encuentras un mecánico que te gusta cómo trabaja, que no batallas tanto con los tiempos, que a lo mejor no cobra tan caro, te quedas con él. Es lo mismo que un carpintero. Si ocupas una o alguna tarea para tu casa y ya encontraste a alguien que lo hace bien, ya, no lo sueltas, ya lo quieren nada más. Es más, que no le trabaje a nadie más, nada más a mí, porque luego agarran otros trabajos y ya no vuelven. Siento que pasa con los mecánicos, pero yo tengo una duda. ¿Existe un mecánico automotriz que sea perfecto? A ver, que no cobre tan caro, que no sea tan bañado, que arregle las cosas bien, que encuentre el fallo y que no se tarde tanto tiempo. Yo, la neta, siento que siempre hay una de esas que no está. Siento yo que siempre hay una de esas que no. Todo bien, pero o te cobra muy caro, todo bien, pero o se tarda mucho tiempo, todo bien, pero a lo mejor no le encuentra al 100 la falla o cambian una cosa y luego cambian otra. No sé, pero es que también creo que, híjole, tienes que tener como mucha, mucha experiencia como para hallarle así a la primera qué es lo que falla. Es que también nosotros somos bien exigentes, queremos que todo esté listo de la noche a la mañana, pero 2 meses, la neta, sí se te están pasando de lanza y seguimos quemando a la gente. Yo como quiero quemar a varias personas aquí de MBS. Bueno, no más uno está aquí al lado de mí, pero no lo voy a quemar. Dice, yo quiero quemar a un compa que hace 15 días me invitó a partirle un pastel a su niño y me marcó que si podía llegar yo por el pastel. Ok, bueno, pero le digo que allá se lo pagaba. Ok, dice, pero cuando ya me iba de la fiesta me dijo, ¿qué onda? ¿Cuánto te debo el pastel? Y yo en plan le dije, no, hombre, nada, así déjalo. Y le respondió, bueno, ahora que venga tu cumple yo te llevo el pastel. Pues cumplí años el domingo y es fecha que no me ha felicitado. Del pastel ni hablamos. Oye, pero no dijo qué año. A lo mejor te va a llevar el pastel, pero de otro año. No sé. No, pudiera ser que a lo mejor trae ahí un problema económico, ¿no? Que no te pudo comprar. A ver, por algo te pidió a ti que pagaras el pastel de la fiesta de su niño. A lo mejor ahorita no trae lana y le da vergüenza y por eso no te felicitó. Eso pensando lo mejor. Pero si le queremos echar así como que sal a la herida, se te pasó de lanza, la neta, se aprovechó, siento yo. Dice, yo quiero quemar a un amigo, se me hace que vamos a quemar al mismo, que lleva 2 viernes que no trae gomitas. Saludos a Arturo Velázquez. ¿Qué pasó, Arturo? ¿Qué pasó con las gomitas? Arturo Gomitas en su Instagram, @ArturoGomitas, para que lo sigan a través de redes sociales. Vamos a quemar más gente, hoy es día de quemón, viernes de quemón, aquí en Globo 88.1, afina tus oídos. Es que ahorita te dije que la garganta, pero no, hombre, ya sacamos otra dinámica. Entonces, prepárate, porque vamos a escuchar otro audio. Oh. ¡Ay, ahora es Arturo! Me la creí. Yo dije,
2: ¿no?
0: No, dijo Maru. No. Bueno, vámonos con. ¿Qué nos vamos a ir con música? ¡Mi canción! Oye, ahorita te lanzo la dinámica para que te vayas a ver a Alejandro Sanz. No te me desesperes. Vámonos con esto de Rake, es inolvidable aquí en Globo 88.1.

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0: Esta segunda hora, Arturo Velázquez me acompaña en los controles con brisa de practicante el día de hoy. Hoy estamos quemando gente. Hoy es viernes de quemón. ¿Por qué? A ver, no es que lo estemos haciendo con toda la intención de chismear, o sí, quién sabe. Pero lo que pasa es que tenía unas papitas y me las robaron. No, lo que pasa es que queremos empezar el fin de semana sueltos, así como que relajados. Entonces, cualquier cosa, cualquier persona que quieras quemar el día de hoy, para eso está nuestro WhatsApp 8182-56-5150. Vamos a escuchar este audio.
1: Yo quiero quemar a mi esposo porque hace 2 días le pedí que por favor me lavara los trastes, que me ayudara con eso. Y me dijo que sí. Pues ese día no los lavó. Y dije, mañana los lava temprano.
0: Pues,
1: pues tampoco los lavó el siguiente día. Hasta que me convencí de que no tenía ganas de lavar trastes y me puse a lavarlos yo. Y me dio tanto coraje que me enojé.
0: ¡Ay, no me la haga! Es que si te dicen que van a lavar los trastes es porque van a... Sí le dijo, ¿no? Que iba a lavar los trastes. A ver, porque si no...
1: A quemar a mi esposo.
0: A ver, a ver.
1: Porque hace 2 días le pedí que por favor me lavara los trastes, que me ayudara con eso.
0: Y me dijo que sí. Ok, sí. No.
2: ¡No!
0: ¡No! Oye, ese no de Maru se me imagina como el de Ludovico Peluche. De ¡no! Así. Hay un meme de eso. ¡Ay! El de Dory de Nemo. Ah, cuando habla cetáceo Dory, ¿verdad? ¡Ay, ya me desvié! Oye, no. Sí estuvo... A ver, si tú dices que vas a lavar los trastes, es porque vas a lavar los trastes. Ahora, ¿no dijo qué día? Pasó lo mismo que el del cumpleaños, ¿no? No, pero asumimos que si te dicen, yo lavo los trastes, son los trastes que están en ese momento sucios y los que se acumulen a partir de ese momento y hasta las 6 de la tarde. Ay, no, los que se acumulen a partir de ese momento y hasta que la persona los lave. Entonces, muy mal, hay que, dile que ponga la mano y trácatelas, golpecito en la mano porque eso no se hace. Y deja tú. Como dices, luego terminas lavando los trastes con coraje, ¿verdad? O sea, no es bueno, yo no disfruto mucho lavar los trastes porque no sé si ustedes son como yo, que terminan con toda la panza mojada. A mí me pasa. Termino con toda la panza bien mojada, no sé por qué. Pero imagínate la panza mojada y luego aparte el coraje de, ¡ay, yo no debí haber estado lavando los trastes! Y aparte porque se acumularon de los 2 días. ¡Ay, no, ya le estoy echando más tierra! Se acumularon de los 2 días. Me hubieras dicho que no los ibas a lavar y yo los hubiera lavado al instante, ipso facto, rápido, y no se hubieran acumulado, pero ahora tengo que lavar una montaña de trastes acumulada de 2 días y mojarme la panza. No, me voy a enojar, tú, la neta. Ya vamos a soltar la dinámica, A ver, a toda la gente que quiere participar para Globo Tickets de Alejandro Sanz, que justamente se va a estar presentando este próximo 17 de octubre en el Estadio Borregos. Nombre. Ay, no, es que siento que esto se va a prender. Nomás te voy a decir... No, mejor ahorita les digo la dinámica. No, ya se lo voy a decir. Ya se lo voy a decir porque luego se me ganchan. No, hombre, qué chulada esa canción. Yo quiero ser corista.

0: corista, corista.
1: ¡Ay!
0: Yo siento que mucha gente hemos dedicado esa canción. Yo la dediqué.
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0: ¿Cómo dice? Chulada, 17 de octubre en el Estadio Borregos, tú puedes llevarte globos.

0: llevas este par de Globotickets. No, hombre, ya le soltamos el pedacito de la canción o más adelante se lo soltamos. De una vez. ¡Ay, no! ¡Ay, no, no, no! Ahí te va el pedacito de la canción. Si te la sabes, me marcas y luego me contestas una pregunta y si está correcta, te llevan los Globotickets. Ahí te va.
1: ¿Tienes?
0: ¿Qué? ¿Era todo?
1: ¿Tienes?
0: ¡No manches! ¡No manches! ¿Cómo? A ver, otra vez.
1: ¿Tienes?
0: No.
1: ¿Tienes?
0: ¿Eso qué? ¡No dura ni un milisegundo! ¡Márcame en este momento! 80-010-80-881. Ya están marcando, pero están marcando al teléfono de Globo. A ese no, marquen al de cabina. 80-010-80-881. ¡Ay, ponmelo otra vez!
1: ¿Tienes?
0: No.
1: ¿Tienes?
0: No, es que no, o sea, no te pases. O sea, también, o sea, sí la quería poner complicada, pero no te pases tampoco. Márcame en este momento si tú sabes de qué canción se trata. 80-010-80-881. 80-010-80-881. Y participa por estos Globo Tickets para que disfrutes de Alejandro Sanz. Ay, no. No, hombre, no, no, no me la haga, chis. Márcame en este momento, 80-010-80-88. Ay, a mí va a ir. Y llegó llamada. A ver, ¿quién anda por ahí?
2: Buenas tardes.
0: Buenas tardes. ¿Cómo te llamas?
2: Alma.
0: Alma, como mi tía. Oye, ¿a poco ya sabes de qué canción se trata?
2: Sí,
0: creo
2: saber.
0: No, ah, como Maru, no. A ver,
3: no.
0: No, ok, ok. Si me dices de qué canción se trata y aparte me contestas una pregunta que está facilísimo, te lleva los Globotickets, ¿ok?
2: Ok.
0: Va. Ponle el pedacito de la canción una última vez, Arturo.
1: ¿Tienes?
0: Ya, fue todo. Arturo dijo, yo nomás le voy a poner un milisegundo a Alma. Por favor, Alma, dime de qué canción se trata.
2: Aquello que me dice.
0: ¡No! ¡Pónmelo de Maru! ¡Pónmelo, pónmelo!
3: ¡No!
0: ¡Oye! ¡No manches!
2: ¡No!
0: ¡No manches! De Camilo Fernández. Ok, ok, ok. Ya pasaste la fase 1. Ahí te va la fase 2. Ay, ahora que como si fuera festival, ¿verdad? Sí te pasaste. Oye, ¿desde cuándo eres fan?
2: De toda la vida.
0: De toda la vida, de Manuel. Bueno, a ver, la otra pregunta es, bien fácil. ¿Cómo se llama su gira?
2: Ay, ay, ay, ay, ay.
0: Ay, ay, ay. De hecho, te voy a dar una pista. Tiene una canción que se llama así. Te vamos a dar 5 segundos. Hay una canción que se llama igual y de hecho salió el año pasado. Ahí te va. 5, 4, 3, 2.
2: ¿Y ahora qué?
0: No, ¿cómo te apellidas? Alma, ¿cómo te apellidas?
2: Bustos.
0: Alma Bustos. ¡Alma Bustos! ¡Muchísimas felicidades! Porque te acabas de ganar un par de Globo Tickets para disfrutar del concierto de Alejandro Sanz en su gira de ¿Y ahora qué? Este próximo 17 de octubre en el Estadio Borregos. ¿Cómo te sientes?
2: ¡Feliz! Venía manejando y me orillé para marcar.
0: Siento que está temblando, siento que hasta le bajó la presión. ¡Ay! ¡Ay, no! ¡Yo me emocioné también, Alma! Oye, ¿con quién te vas a ir?
2: Con mi hija.
0: ¡Éale! Bueno, a ver, ahorita pásame un número. No me vayas a colgar. Ahorita me pasas tu número y te paso toda la información, ¿ok? No me cuelgues.
2: ¡Vámonos con
0: esto! ¡Gracias a ti, Alma! ¡Vámonos con esto de Jessie Joy! ¿Con quién se queda el perro? Aquí en Globo 88.1.

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1: A mí me gusta. 520. Márcame en este momento porque Arturo Velázquez está listo para poner esta complacencia, esta canción que tienes tantas ganas de escuchar el día de hoy. Oye, ¿qué onda con los boletos de Alejandro Sanz que se fueron bien rápido? Me quedé impactada, te lo juro que en los cortes estábamos pensando cómo hacer la dinámica para hacerla complicada, de que no, busca esta canción, córtala bien, bien poquito, o sea, así, que muy apenas escuche. Y trácatelas, la más fanática de Alejandro Sanz, Alma, se ganó los boletos, que ya me está contactando por acá. Oye, no hombre, qué cosa. Oye, quiero compartirte un dato curioso, no tiene nada que ver, pero me acordé. ¿Por qué? Porque así, de pronto me acuerdo de cosas raras y ya. Oye, ya ves que hay zanahorias que son chiquitas. Unas zanahorias así chiquitas que venden en una charolita y así. Pues resulta y resalta que estas zanahorias en realidad no existen de forma natural. O sea, el dedo de Saúl. O sea, en realidad lo que hacen son zanahorias grandes, pero que a lo mejor no pasaron por el proceso de calidad. O sea, no cumplieron más bien con los estándares de calidad para venderlas completas. Y lo que hacen, pues, es pelar las zanahorias y pulirlas en máquinas y parecen zanahorias chiquitas. Pero esa zanahoria que tú ves chiquita no existe de manera natural. Es solo una zanahoria que era grande y que a lo mejor tenía partes feas y la cortaron. Cuando yo me enteré de este dato, yo dije, no lo puedo creer. Me quedé como Maru. ¡No! Así me quedé.
2: No
1: podía creerlo. Yo sí pensaba que existían las zanahorias, baby, pero no, son solo zanahorias las que dejaron, pero luego las rescataron y las hicieron bebés. Volvieron a nacer, les dieron una segunda vida. Nada que ver este dato.
2: ¡No!
1: Es que como ahorita voy a ir a hacer la despensa, me acordé y dije, quiero hablar de las zanahorias. Vamos con este éxito de Enrique Iglesias. No me digas que no, aquí en Globo 88.1.

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Continuamos con más aquí en Globo 88.1. Me quedé impactada con el dato de las zanahorias, la neta. Oigan, ¿qué van a hacer este fin de semana? Es fin de semana de carne asada. Es fin de semana. La mía, neta, no son ni las 6 y ya me está dando sueño. Yo ya estoy cayendo. Siento que si salgo hoy en la noche, una siesta antes de para aguantar. Y para aguantar hasta las 11, 12. Tampoco creas que le doy hasta amanecer, ¿eh? Es que como que ya uno va llegando a cierta edad en la que cuando va a salir de fiesta, hasta te preparas. Dices, a ver, me voy a llevar. Estamos a 35 grados y dices, a ver, como quiera me voy a llevar una chamarra extra, algo ligerito, por si le amanezco, me da frío, voy a un salón de fiestas y me da frío, me la voy a llevar y luego te vas en tacones. A ver, como quiera me voy a llevar unos tenis aquí en la bolsa, por si me canso, pero luego entonces tengo que llevarme calcetas. Y andas buscando ahí las calcetas más bonitas, ¿verdad? En caso de que te toque ponerte las calcetas enfrente de los invitados, pues dices, calcetas bonitas. Y luego ya vas a salir de tu casa y dices, ay, se me hace que voy a llegar aquí a comprar algo para traer en el estómago, porque quién sabe a qué hora te deben de cenar ahí en la carne asada, y si alcance para todos. Oye, es que luego hay carnes asadas bien caciqueadas, ¿verdad? Oye, ¿qué le pasó al celular de Globo, hombre? Se nos volteó, está poseída la cabina. Ay, se desmayó el celular de Globo 88.1, me asustó. Es que Arturo Velázquez apagó los focos de la cabina y yo dije, ya se está sintiendo las presencias. Es que miren, tú no estás para saberlo ni yo para contarlo, pero aquí en las instalaciones de MBS Radio, varia aparición, ¿verdad? Varia aparición. Gente que nunca viene y de repente vienen a cobrar. Ah, no. No, de repente hay apariciones de niñas o cosas así. Por ejemplo, ahorita anda Brisa, de repente se aparece. Es la que de repente anda corriendo. Pasamos por el lugar de Sophie y se escucha de que, mamá, mamá, y es Brisa, yo digo. Oye, no, sí se escuchan ruidos, ¿verdad? A veces. ¡Qué miedo, qué miedo! A mí me da mucho miedo cuando vengo a MBS los fines de semana a hacer controles remotos. Todo está apagado, es como otro mundo. Todo está apagado y dices, ay, me da miedo que me salga la llorona. No, o la llorona yo, ¿verdad? Pero no sé. ¿Qué vas a hacer el fin de semana? Platícamelo a través del WhatsApp de Pati Pati en Globo. Y por lo pronto, vámonos con este éxito. Esto es Just Give Me a Reason, aquí en Globo 88.1.

Seguimos con los éxitos aquí en Globo 88.1. Esto que escuchas a continuación es de León Larregui, se llama Brillas, aquí en la estación más exitosa.

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0: 5:53, se va la última complacencia el día de hoy. Ya tenemos llamada. ¿Quién anda por ahí?
1: Buenas tardes, ¿cómo andan, Pati Pati?
0: Buenas tardes, muy bien, aquí quemando gente, bien a gusto el viernes, empezando con ganas el fin de semana. ¿Tú cómo estás? ¿Al 100 o qué?
1: Sí, al 100, Pati Pati.
0: Oye, ¿qué canción quieres escuchar? ¿Con qué canción vamos a cerrar este programa?
1: Dijo eso, le voy a hacer tipo Juanito.
0: A ver.
1: ¿Qué te parece la de Hongos de Arjona?
0: ¡Hala! Somos de Arjona. ¿Hongos, dice? ¿Fungos o cómo?
1: Hongos, champiñones.
0: ¡Ah, sí, oh, sí es hongos! Es que dice Arturo, yo le entendí hongos. En hongos de Arjona. O sea, ¿Arjona tiene hongos o cómo está el rollo? Ok. Bueno, va. Pero dime cuál es la estación que sí te complace.
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0: ¡Éale! Vámonos con este éxito aquí en Globo 88.1. Con esto cerramos el programa el día de hoy. Ten muy bonito fin de semana. Yo soy Pati Pati, @soypatipati en todas mis redes sociales. Oye, ¿quién me acompañó? ¿Quién controló los éxitos? ¿Cómo?
2: Controlando los éxitos, Arturo Velázquez.
0: Gracias, Arturo Velázquez. Y Brisa, pero hablen bajito porque ya se está durmiendo. Te quedas con el DJ que prende los éxitos, que te va a poner a cantar a partir de las 6 de la tarde. DJ Fabián Hernández emprende el karaoke. Nos escuchamos el día lunes en punto de las 4 de la tarde aquí en Globo 88.1.

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